información, la actualidad política, todo el deporte con el Chino Villarreal, Fernando Miranda, César Lazo con su Barrio Chino, y nosotros llegamos ahora con la música en la 89.9 Profesional. Música y canciones. Estuvimos con la muy buena información

mundo, por supuesto, Nino Bravo, que nos va a hacer recordar esas canciones y ese timbre de voz imprescindible cuando se habla de grandes voces en el mundo de la canción. Un día como hoy, 15 de mayo, nacía en Dallas Trini López, un legendario rock and rollero, un compositor, y ahí está. Él instaló esa manera de interpretar canciones, Trini López, y ahí estamos con un clásico de la música popular. Guantanamera, Guajira, Guantanamera. Cuando lo escuchábamos cantar, él era un especialista para cantar de esa manera, como lo hemos escuchado recién al comienzo de esta clásica Guantanamera. Nacía en Dallas, ahí en los Estados Unidos, en la zona de Texas, compositor, un cantante. Él ya falleció en el 2020, un actor también, Trini López. Aquellos que ya peinamos canas y recordamos El día más largo del siglo, por ejemplo, una película blanco y negro que muestra el desembarco de los aliados en Normandía, ahí tuvo un papel chiquitito Trini López entre los soldados que desembarcaban ahí en las costas francesas de Normandía. Nacía un día como hoy. También en 1948, Brian Eno, un excelente compositor británico, extraordinario de la música electrónica, sobre todo la New Wave, también el pop y el rock, integrante valioso en esa formación inglesa que muchos de nosotros recordamos, como es el caso de Roxy Music, la columna vertebral de los Roxy Music, con Brian Ferry. Brian Eno es un artista realmente imprescindible cuando se habla de la buena música. Nacía en 1948, un 15 de mayo. Y también nacía, ahí está sonando, con una de sus canciones más bonitas. Y ahí lo dijo Maggie O'Reilly, que es la cantante que él había contratado para grabar esta canción estupenda, como es el caso de Sombras a la Luz de la Luna. Y estoy hablando de Mike Oldfield, uno de los grandes guitarristas en la historia del rock. Nacía en 1953, un hombre que se crió allá en Reading, en Inglaterra, otro artista realmente increíble, multiinstrumentista. Un lujo también de reencontrarnos en estos segunditos junto a la muy buena música de Mike Oldfield. Y vamos a comenzar hoy a deambular por los 70 con un hombre que ya sonó en el último Sótano Beat también. Un hombre que llegaba a Barcelona y armaba ahí su primer dúo. Más adelante, él regresó a Holanda, desde donde surgía, donde formó una banda que se llamaban Los Crooners. Y con ese grupo formado, Tony y sus amigos regresaron luego a Barcelona, donde firmaron contrato con el sello grabador EMI, Parlophone, la famosa compañía. Y de hecho que, al iniciarse en el mundo de la canción, empezaron a sonar por todas las radios de los 70 los inolvidables temas, y con él comenzamos hoy, de Tony Ronald, que llega, ahí está con su guitarra, para los primeros minutos del programa.

Ahí estábamos poniéndole todo el buen ritmo de los primeros minutos con Angelina de Tony Ronald, poniéndole el buen ritmo a este encuentro con pop de los 70, con música beat, y ahí está sonando Tony Ronald de nuevo.

Ahí lo estamos escuchando cantando en castellano, pero él en realidad grabó en varios idiomas sus canciones. Comenzó a ganar muchísima popularidad después de la grabación de la primera versión para un tema de la ópera rock Jesucristo Superstar. Triunfó en el Festival del Atlántico en Tenerife con Come Me Some Help, Socorro, Ayúdame, que fue el primer éxito importante para Tony Ronald, pero a partir de ahí llegaron una seguidilla de canciones que llenaron la década del 70 de buenos temas beat y pop del talento y de la mano de Tony Ronald. Este, como el que estamos escuchando, Dejaré la Llave en Mi Puerta, pero también el que ya está sonando ahora, muchos de ustedes recordarán. Ahí está.

0: Y tuvo mucho éxito verdaderamente este cantante, Tony Ronald, allá en los 70. Y este fue otro de los sucesos, El amor como el viento, cantada en castellano y cantada en español también. Cantada en inglés, quiero decir.
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0: Qué temón, hermano, el amor como el viento un día se va, nos dice nuestro querido amigo héroe en Malvinas, Carlos, que está ahí en sintonía. Hola Jorge, me encuentro en mi taller grabando tu programa. Gracias por sacar los queridos temas del baúl de los recuerdos. Saludos cordiales, gracias. Y al amigo Mochila también, nunca se olvida del amigo Mochila, Carlito, que está ahí compartiendo la música. Gracias Carlos, querido. ¿Se acuerdan de Down? Knock Three Times se llamaba este tema, se llama este tema. Golpea tres veces. Michael Anthony Orlando Casavitis, su nombre real. Artísticamente, nosotros lo recordamos como Tony Orlando. Nacía en abril del 44 en la ciudad de Nueva York. Descendiente de papá griego, de mamá puertorriqueña, él tenía amplias raíces latinas también ahí. Desde muy joven, ya cantando como solista, como músico de estudio también, tuvo un éxito a partir de la grabadora Stax, donde se inició en su carrera, y contrató, después de dos éxitos que tuvo como Knock Three Times y Cándida, contrató dos voces ya para instalarlos en su grupo musical permanente, a Joyce Vincent Wilson, que venía de Detroit, y a Thelma Hopkins, dos buenas cantantes que formaron pasaron a ser parte del grupo vocal de la banda de acompañamiento para Tony Orlando. Grabaron muchas canciones de éxito y una más es Toco y Canto, I Play and Sing, Tony Orlando. Sigue sonando en la radio.

otro artista de éxito, de renombre, inolvidable de los lindos 70, Tony Orlando y su grupo Down, I Play and Sing, Yo Toco y Canto, y ahora sí, nos sumergimos ya en el sótano beat.

0: suena esa cortina en la radio, queridísimos amigos, nos indica, nos avisa que comencemos a bajar esos escalones para volver a reencontrarnos con aquella vieja, inolvidable y divertida vieja música de locos.
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0: Inolvidable vieja música de locos, bloque dedicado al inolvidable sótano beat, donde suena toda esta fresca música divertida que nos acompañó en los inolvidables 70, bloque especialmente auspiciado por Andrea Regalos. 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

0: Y ahí nos está cantando Sociedad Anónima con su bajista, con su voz principal, la de Horacio Monzón. Qué lindo es recordar los años 70, y esa es la propuesta de este Sótano Beat. Mi querido hermano, dice Antonio, muy buenas noches, escuchando tu programa, siempre un placer disfrutar de la mejor música que difundes todas las noches. Aquí, esperando, dice Antonio, que salga mi esposa del trabajo para regresar a casa, y cómo no escucharte si es el mejor programa a esta hora de la noche. Abrazos cordiales, gracias Antonio querido por estar formando parte una vez más, y un gran saludo para tu señora y para tu familia, estar formando parte, Antonio, junto a nosotros de esta gira mágica.
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0: Inolvidables años 70, cuando explotaba ese sonido, esa propuesta de esa generación beat, en aquel momento que se generaba en muchas partes del mundo, y Argentina no era la excepción. Asomaban esos primeros éxitos jóvenes de la música beat, eran tiempos de la aparición de aquel famoso y recordado programa de televisión, El Sótano Beat, que nosotros rendimos tributo, homenaje a través de este espacio, y comenzamos a ponerle ritmo de industria nacional a esta primera parte del programa.

Inolvidable el ritmo de Industria Nacional en aquellos años 70. Guatemala, qué chica tan mala. Una banda que comenzaba en septiembre de 1969 con canciones como estas.

0: emblemático conjunto argentino que comenzó siendo un cuarteto que ha tenido a lo largo de los años, porque aún hoy, después de mucho tiempo, continúan cantando ellos, con cambios, por supuesto, que han tenido las sucesivas etapas de Industria Nacional. Comenzaron con Un Día de Paseo en Santa Fe, con La Luna y el Toro, precursores de ese sonido fresco, divertido, que tanto los popularizó en los 70. Llegaron a tocar Salta, los recuerdo, en el Cine Teatro Alberdi, vestiendo sus trajes amarillos y rojos, los chicos de Industria Nacional que están sonando en el programa.
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0: Varios cambios en la formación y finalmente uno de los últimos momentos que ha tenido el grupo con Mario Cuquier, con Pedro Markowitz, con Mito Ramis, que lamentablemente se nos iba hace un par de años atrás, pero felizmente Markowitz y Cuquier todavía continúan brindando actuaciones por distintas partes de la Argentina con ese beat, ese pop, esa música que siempre los ha caracterizado en su estilo. Y quien habla de Industria Nacional no puede dejar de recordar una de las magníficas canciones del grupo.

0: Qué lindo recuerdo, ¿no? Industria Nacional con la tarde que te amé. Y recién tenía un mensaje de un gran amigo del programa, el doctor Choque, que nos está escuchando. Hola Jorge, te felicito, hermoso programa del Sótano Beat. Lo recuerdo a Liliana Caldini con su hot pan y sus botas que pintaban su figura. Y tal cual, Liliana Caldini con Charlie Leroy eran los conductores de aquellos primeros tiempos del Sótano Beat. Gracias por el recuerdo y gracias por el aporte, doctor. Le mando un abrazo enorme de acá desde los estudios de la 89.9 y acá con, por supuesto, el operador profesional en la profesional, Pablito Choque, su hijo. Gracias, doctor.
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6: Bien amigos, y ahí estamos volviendo con más Sótano Beat. No te olvides que va a sonar como broche de oro una de las grandes voces en la historia de la música popular, como es la del español Nino Bravo, para los últimos minutos del programa. Habitualmente, los viernes, aportamos este tipo de música, este estilo de inolvidables canciones beat, como para comenzar con alguna cierta nostalgia también, pero contentos de revivir, de volver a descubrir estas canciones, de sacarlas, como dice nuestro amigo Carlos, sacarlas del baúl de los recuerdos y volverlas a hacer brillar, a través de la 89.9 Profesional, especial de Sótano Beat, hoy en Gira Mágica y Misteriosa, hasta las 11 de la noche. Estamos con Jan Simmons, Conversaciones conmigo mismo, es una canción que llegaba desde España, pero él hizo una excelente versión acá en Argentina que sonaba por todas las radios del país en aquellos 70. Jan Simmons era el seudónimo de Mario Agustín Púparo D'Orazio, un compositor, un cantante que había nacido en la provincia de Santa Fe, acá en Argentina, pero él trató de cantar canciones tanto en castellano como en inglés también, y luego de su paso por una formación que él creó, la Little Green Men, ya lanzó su propia carrera solista. El sello Emi Odeón lo quería tener como cantante, y a partir de ahí muchas de sus canciones sonaron por las radios, como esta que estamos escuchando de cortina, pero también con la que llega ahora. ¿Se acuerda? Tu cariño se me va, Jan Simmons, el santafesino argentino, sonando en la radio por la 89.9.

Ahí estamos, junto a Ian Simmons, tu cariño se me va, claro, dice nuestro amigo Héctor Flores, qué tema y qué cantantes para una noche fresca y nostálgica. Gracias Héctor, gran amigo y compañero de hace muchos años de este proyecto, de esta propuesta que hemos tenido para traer estas músicas a la radio. 89.9 Profesional en esto que es Gira Mágica y Misteriosa. Abrazo Héctor, querido.

muy a su estilo, ¿no? Esta linda versión que hizo Sergio Denis del tema de Cano y los Bulldogs sobre un vidrio mojado, fiel a su estilo, ¿no? Y hoy, lamentando, por supuesto, en este nuevo aniversario, y tanto se lo extraña, ¿no? Uno de los mágicos autores, compositores y cantantes tan querido de la música argentina y latinoamericana, porque se cumple un nuevo aniversario precisamente hoy del fallecimiento de Sergio Denis, aquel hombre que nacía en Coronel Suárez, en la provincia de Buenos Aires, en marzo del 49, pero que lamentablemente, y por ese accidente tan impensado, no tan no querido, tan estúpido, ¿no?, que tuvo ahí en plena actuación, que llevó a que todos prestemos atención, ¿no?, de la seguridad en los escenarios, en los shows, ¿no? Él estaba cantando y perdió ahí el equilibrio, pisó en un lugar donde no había donde sostenerse, y luego terminó en un estado de coma, en donde lamentablemente no pudo nunca salir y recuperarse, ¿no? Y tanto éxito que tuvo a lo largo de su carrera, que comenzaba allá por 1972, protagonizando películas también, una que recuerdo junto a Alicia Brusso y Luis Brandoni también. El 31 de julio de 1974, Sergio Denis, por ejemplo, entre tantos logros que tuvo a lo largo de su éxito y de su carrera, actuaba en el Teatro Ópera, siendo el primer cantante melódico argentino en realizar su espectáculo en esa prestigiosa sala porteña. No era fácil llenar el Teatro Ópera, y él lo hizo realmente fácilmente. Era un hombre que tenía muchos fans, muchos seguidores, muy querido. Además tenía, ¿no?, esa presencia, esa forma de ser, esa simpatía tan agradable que a uno lo conmovía, ¿no? Realmente Sergio Denis cantó en ese momento acompañado de una orquesta de 36 músicos dirigida por Jorge Calandrelli, y tuvo, ¿no?, esa muerte triste, en verdad, que nos llegó a todo y nos pegó duro, ¿no? Porque una muerte realmente cuando todavía él estaba cantando, todavía estaba en carrera, un hombre que en algunos momentos económicamente la pasó mal en la vida, pero siempre supo salir adelante de una u otra manera. Lo estamos recordando, estamos dando ese merecido tributo a un hombre muy querido por los argentinos. Sus canciones, uno va a las canchas de fútbol y escucha las canciones de Sergio Denis ahí, ¿no?, coreadas por la muchedumbre, por los fanatismos del fútbol. Hay una canción muy bonita con él, con ella quiero recordar, y junto a ustedes, al inolvidable Sergio Denis. Gigante, porque fue un gigante de la música argentina, chiquito también.

0: Como nos gusta decir, y ahí están los aplausos totalmente merecidos, como nos gusta decir, nuestros ídolos no mueren, ¿no? Solo se nos van de gira, y ahí estaba el tributo, el recuerdo inolvidable para un gran, inolvidable Sergio Denis, que pasaba con Gigante Chiquito en su aniversario del día de su fallecimiento.
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0: Y ahí está mi pariente en sintonía, Marco Aranda. Hola, pariente, me dice Marco por el apellido. Lo vi a Industria en el Teatro Alberdi, ahí estuvimos, Marco, yo también lo vi ahí mismo. Debe haber sido la misma ocasión cuando llegaban por acá por Salta. Dice Marco, lo vi a Industria en el Teatro Alberdi en un final de un festival de la canción. Gracias, Jorge, por hacernos recordar nuestra loca y sana juventud. Soy Marco. Gracias, Marco, querido, por estar formando parte de Gira Mágica y Misteriosa.

Y ahí está sonando otro gran artista con su banda inolvidable, Banana. Y me estoy refiriendo a César Pueyrredón, ¿no? Que lo tuvimos en Salta hace un par de días. El 13 de mayo él estuvo actuando en el Teatro Provincial. Una noche para los que estuvieron ahí, especial, que representó música, solidaridad y compromiso social también, porque era una actuación en beneficio. El evento se realizaba a total beneficio de la Fundación Manos Abiertas, filial Salta, y en el marco de la celebración de sus 20 años de presencia en la provincia de Salta. Lo recaudado es destinado a sostener las 5 obras que la institución está desarrollando, brindando contención y acompañamiento a personas en situación de vulnerabilidad. Así que un gran aplauso y un reconocimiento para César Pueyrredón, que se llegó por acá para colaborar con ese noble acto de solidaridad social, ¿no?, que lleva adelante la Fundación Manos Abiertas. César Banana Pueyrredón, bueno, ¿qué puedo yo aportar de tanto de lo que ya se ha dicho sobre este gran compositor, esta garganta que parece ser indestructible, ¿no?, de la música argentina? Porque con Banana comenzaba allá por mediados de la década del 60, también llegamos a verlo en algunas ocasiones en Salta, llegarse con Banana para tocar en los bailes de carnaval. Lo vamos a escuchar cantando solista en esta parte del programa, César Pueyrredón. A veces lo mejor es decir adiós, nos dice César ahí con su piano, su composición y esa melancolía tan romántica que tienen sus canciones suaves.

No hay dudas que César Pueyrredón es uno de los grandes compositores de la música argentina. Desde su irrupción con su grupo Banana, legendario en aquellos mediados de los 60, a veces lo mejor es decir adiós, nos decía recién, y ahí volvemos a ponerle el ritmo beat, dinámico, movido, recordando esos viejos éxitos de los 70 en este especial de Sótano Beat que trae el 89.9 Profesional. Los días de los discos de colores, dice ahí el verso de la canción. Claro, aquellos inolvidables discos de colores, de alta tensión, de vol tops, de tip top, de música en libertad. ¿Se acuerda por donde desfilaban todos esos artistas que nos deslumbraban en aquellos inolvidables años 70?

para contactarse con nosotros, para que envíes tu mensaje de texto al 3875-788899. 3875-788899. También puedes enviar tu mensaje al 154-121-066. 154-121-066.

Ahí están sonando, ¿no? Juan Eduardo y Juan Marcelo, ¿se acuerdan? De Juan y Juan. Esta es una especie de compilado de megamix con aquellos inolvidables años 70 y muchos de los artistas que formaron parte de toda esa movida. Hay un tema que quiero compartir con ustedes ahora, una canción que nos va a mostrar a un hombre que tenía una fuerte impronta de influencia del jazz, una de canción que hizo y que también tuvo su tiempo de gloria en los inolvidables momentos, nos hace recordar la formidable expresividad de este artista. Muchos de ustedes lo recordarán, Vico Berti, una extensa obra por la que fluyen la música, la poesía, la pintura, el cine también. Un hombre que ha tenido una amplia veta de virtuosismo en distintas expresiones del arte, pero tuvo también su impronta en la música. Y muchos de ustedes seguramente recordarán la inolvidable En el vaivén que llevó al éxito Vico Berti. Suena en la radio.

0: Y si uno indaga un poco en el currículum de este artista que acabamos de escuchar, Vico Berti, con el vaivén que ha quedado ahí instalado a través de esta canción en la historia de la música beat argentina, puede ver que tiene 300 temas de jazz, ha escrito 10 libros y otras tantas obras de teatro y también más de 1000 pinturas. Un hombre que verdaderamente es un talentoso en muchas facetas del arte en general y también ha quedado ahí con esta inolvidable en el vaivén. Pasó Vico Berti en esta gira mágica y misteriosa.
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5: Y esa guitarra es la de el italiano Piero, que se vino muy jovencito, chiquito, con su familia a vivir a la Argentina. Piero de Benedictis, ¿no? Un hombre que al llegar acá al país y al estar viviendo en distintos lugares comenzó a acercarse a la música y resultó convirtiéndose en otro de los pioneros del rock argentino, de la música melódica también, un gran compositor también le puedo sumar, de canciones increíblemente vigentes todavía, muchas de ellas a través de algunas letras comprometidas que Piero empezó a usar a través de su poesía. Se había convertido en un baladista acústico de canciones urbanas, de canciones suaves, de letras algunas poéticas, otras de amor, también de cosas cotidianas, otras de protesta, como fue siempre la característica de este siempre inolvidable acústico Piero. Estábamos escuchándolo ahí con Tengo la piel cansada de la tarde, pero hay una canción que él dejó ahí grabada en la banda sonora de una de las películas junto a Luis Sandrini. ¿No se acuerdan? Luis Sandrini con el profesor Hippie primero, con el profesor Tirabombas después y anteriormente el profesor Patagónico. Bueno, en una de esas, creo que es en el profesor Patagónico, que Piero interpreta a un curita de ese lugar ahí en la Patagonia, esa ciudad ahí casi perdida, y hace esta canción que muchos de ustedes van a recordar. Viene bien dormir, Piero, sonando en la radio.
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Qué linda canción, ¿no? Viene bien dormir, y era Piero, el acústico Piero, que sonaba en este especial de Sótano Beat, este programa que de alguna manera quiere rendirle tributo y homenaje a aquel primer programa de la música beat en Argentina. Ese fue el puntapié inicial para que otros canales de la televisión en Buenos Aires se fueran prendiendo con toda esa movida de gente joven y esa manera de empezar a difundir las canciones por la tele, pero además con grupos de chicos y chicas que bailaban, ¿no? Vestidos ahí a la época, con pantalones Oxford, con hot pants, como bien lo recordaba hace minutos el doctor Choque, con las pestañas postizas, las botas largas, de ahí viene la famosa extraña de las botas rosas que inmortalizaba a la joven guardia de Roque Narvaja, ¿no? Hay muchos programas que empezaron a aparecer con esa misma idea: alta tensión, música en libertad, voltops, ritmo joven, tip top. También recuerdo, eran tiempos de un conjunto que se instalaba con mucha fuerza y éxito en la República Argentina. Ahí los estamos escuchando con Cargue Coraje, ¿se acuerda?

Guillermo Cimadevila, Gustavo Alessio, Quique Villanueva, Carlos Rocky Nilsson y Freddy Soragastúa, una de las distintas formaciones que han tenido los inolvidables Náufragos, que ya están sonando en la 89.9 Profesional.

Y ahí los náufragos personificando en la poesía a esos tipos raros, ¿no? No quieren trabajar, no quiere estudiar, de ahí anda paseándose con su campera azul. Nos decían los náufragos. Saludos para Nora, que está formando parte del programa. Gracias, Nora, por estar ahí integrando esta gira mágica. También a Milagrito Pineda, buenas amigas de hace muchos años en esto que es Gira Mágica y Misteriosa. ¿Se acuerdan de Cenizas? Ahí está sonando. Vamos a escuchar dos enganchaditos que llegan ahí. Primero, Cenizas, un conjunto también recordado de aquellos inolvidables años 70, y también seguramente ustedes recordarán a Conmoción, otra gran banda que tuvo su momento de éxito en aquellos 70. Cenizas, primero suenan en la radio, enganchados con Conmoción.

0: Sola, siempre tan sola, era conmoción, antes cenizas, porteña, no me dejes de seña. Llegaron enganchados en esta 89.9 profesional, en esto que es gira mágica y misteriosa. Hablar de grupos, entre el beat, entre el rock, por supuesto que es remontarnos hacia 1969.
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0: Ahí están sonando con Gente Particular. Fue uno de los primeros temas que grabó la inolvidable Joven Guardia, uno de los grupos pioneros del beat, del rock, también en Argentina. Muchos de ustedes recordarán las tres canciones con las cuales se los recuerda casi permanentemente. La extraña de las botas rosas, la reina de la canción, el extraño del pelo largo, que resultó ser un fenómeno comercial para aquel tiempo y que también llevó a inspirar la película del mismo nombre, donde Lito Nevia era aquel extraño del pelo largo. Y por supuesto, inolvidables, la Joven Guardia, el talento de Roque Narvaja en la primera guitarra, en la voz, Félix Pando tocando los teclados, Enrique Masllorens en el bajo y Yacho Lezica en la batería de la Joven Guardia, otro de los clásicos del grupo, este piano que nos hace recordar a Pensar que no pensaba enamorarme. La Joven Guardia suena en la radio.

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2: Bien, amigos, y ahí recién pasaba la joven guardia con Pensar que no pensaba enamorarme. Decíamos que traíamos música beat, pero decíamos que también íbamos a cerrar el programa con lo mejor de la música latina y una voz que, por supuesto, no deja de sonar pese a tantos años ya de su fallecimiento por todas las radios y especialmente por su España natal y también por toda Latinoamérica. La voz de Luis Manuel Ferri López, un hombre que nacía ahí en un pequeño pueblito valenciano.
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2: Luis Manuel Ferri López, pero nosotros artísticamente lo conocemos, como todos ustedes, como Nino Bravo. Ese pueblito Ayeló de Malferit, el 3 de agosto de 1944, y ahí nacía Nino Bravo. Sus papás, Luis Manuel Ferri Esplugues y Consuelo López Molinés, su mamá. A los 2 años la familia se trasladaba a Valencia y a los 16 él comenzaba a trabajar, primero en la joyería valenciana Casa Amat, en la que llegó a ser lapidario. Después trabajó de bodeguero en un restaurante regenteado por Jesús Ciscar en el aeropuerto de Valencia, pero a él le gustaba la música. A Nino Bravo le gustaba cantar y durante esos años fue compaginando el trabajo que hacía con su afición, su pasión por la música, por el canto. Y en 1962 Nino Bravo fundaba un conjunto con los cuales iba a dar los primeros pasos. Los Hispánicos se llamaron ellos y ese fue el comienzo, ese fue el puntapié inicial para una gran voz en la historia de la música.

Participaba en la selección para el Festival de la Eurovisión en dos ocasiones. En la primera, en 1970, no había logrado llegar a la final que había ganado otro grande en el canto, Julio Iglesias. La segunda y más recordada fue en el programa Pasaporte a Dublín, donde había quedado en tercera posición siendo elegida la cantante Karina como representante de España. Es en julio de 1970 que participa en la tercera Olimpiada Mundial de la Canción, celebrada en Atenas, allá en Atenas, y quedando en el cuarto lugar con el tema El Adiós, de Augusto Algueró, que había de alguna manera pasado a ser el gran compositor de muchas de las canciones que Nino Bravo llevaba al éxito. Participó en el quinto Festival de la Canción de Río de Janeiro, también representando a España. Y hay otra de las canciones que forman parte de su popularidad a lo largo de su carrera. Ahí la estamos escuchando, lindísima. Un beso y una flor. Nino Bravo, en la 89.9 Profesional.

Qué voz realmente increíble, ¿no? La de Nino Bravo, Un beso y una flor, recién para disfrutar este encuentro de Gira Mágica y Misteriosa. Hola Jorge, como todos los días, ya se me hizo costumbre escuchar el mejor programa con esa hermosa música, escuchando a Nino Bravo con esas bellas canciones. Y nos manda su saludo. Gracias Alicia por estar en este viernes también compartiendo la mejor música del programa y con esa voz indispensable de la música latina, como es la de Nino Bravo, que en 1971, y acá hay una anécdota simpática, si se quiere, de su carrera, se presentaba en la duodécima edición del Festival de la Canción en Viña del Mar, allá en Chile, donde se hace ese magno festival cada año. Ahí alcanza a interpretar tres temas, tres canciones, con un gran éxito. Y a pesar de que el público le pedía que cante más canciones, no pudo hacerlo, porque como aseguró el director de la orquesta que lo acompañaba en ese momento, no hubiera podido, dice, cantar el director ninguna otra canción más, puesto que nosotros, refiriéndose a la orquesta, solo poseíamos las partituras de las únicas tres canciones que él había programado. Curiosidades, anécdotas, también entre los grandes artistas. Sigue sonando Nino Bravo en la 89.9 Profesional.

0: Un Nino Bravo terminando de interpretarnos Libre, un Nino Bravo que a pesar de su breve carrera ha dejado una potente influencia por su arte a través del canto, con éxitos recordados, con éxitos versionados. Sin saberlo, el 14 de marzo de 1973 en Valencia iba a dar su última y apoteótica actuación desde un parador, como agradecimiento a su amabilidad y fidelidad que había tenido durante toda su carrera, y esta actuación iba a ser resultante de la última, lamentablemente, porque iba a ocurrir algo inesperado en su vida.
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2: Canción exquisita, ¿no? Lindísima, Noelia, inolvidable, uno de los grandes clásicos en la carrera para Nino Bravo. Y estamos ya en el final, queridísimos amigos, pero el lunes que viene, por supuesto, en la misma sintonía 89.9 profesional y a la misma hora, nos vamos a reencontrar con más buena música, esa que les gusta a ustedes y a nosotros también. No te desenganches de la sintonía que enseguidita te mantiene entretenido con la muy buena música, la muy buena información. Diego Tejerina con su capítulo 2 de Déjà Vu. Quiero agradecerle al señor Pablo Choque Torramorel, atrás del vidrio, profesional en la profesional, con toda la parte técnica en la consola de sonidos, y a todos y cada uno de ustedes por haber formado parte junto conmigo de esta gira mágica y misteriosa. Que terminen muy bien esta noche, que tengan un excelente y lindísimo fin de semana, y nos reencontramos el lunes que viene. Y nos vamos despidiendo con Nino Bravo, que unos meses luego de aquella actuación que daba el 16 de abril de 1973, por cuestiones comerciales, tiene que viajar acompañado del dúo Humo y de Pepe Juezas, y sufren un tremendo, un terrible accidente automovilístico en el camino, en la carretera, que resulta ser fatal para él cuando viajaba desde Valencia a Madrid. Nino Bravo en ese momento tenía 28 años. Ese hecho daba por tierra la vida artística exitosa de uno de los más grandes, mayores, mejores y célebres cantantes que había surgido desde España y para el mundo. Con él nos despedimos, con mi tierra, Nino Bravo. Chao. Fin de semana hermoso para todos y cada uno de ustedes. Hasta el lunes.

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No existe la libertad, sino la búsqueda de la libertad. Y esa búsqueda es la que nos hace libres. Esta es una frase de Carlos Fuentes, el escritor mexicano, que también dijo: tienes que amar la lectura para poder ser un buen escritor, porque escribir no empieza contigo. O esta otra que me gusta: no me etiquetes, léeme, soy un escritor, no un género. Aunque creo que una de las mejores es la siguiente: comencé a escribir para vivir y ahora escribo para no morir. Un día como hoy, pero del año 2012, fallece Carlos Fuentes a los 83 años, uno de los protagonistas del boom de la literatura latinoamericana de los años 60. Y mientras tanto, te invito, escuchá: todo me sirve, nada se pierde, yo lo transformo.

0: Y sí, es tan mágico, queridos amigos, pero es mágico y todo es rápido. ¿Puede ser que hoy sea viernes? No, no puedo creer, ya es viernes y ayer fue lunes. ¿Qué pasó con el martes? He perdido un martes, he perdido un miércoles, he perdido un jueves. Ayer era lunes y hoy es viernes. Sean bienvenidos a la última emisión de esta semana de capítulo 2 de Yabú. Mi nombre es Diego Tejerina y como todo viernes, claro, hoy me dijeron esta mañana, mira, hoy es viernes. Así que, ¿qué pasa los viernes? Llega el doctor cine Jorge Jiménez. ¿Cómo le va?
1: Hola, ¿qué tal? ¿Cómo andas?
0: ¿Qué le pasa? ¿Usted no está en viernes todavía?
1: No, en modo jueves todavía.
0: En modo juego, sí. Me parece que estaba jugando ahí con
1: estaba poniendo me gusta un comentario que me habían hecho a una publicación de historia de Instagram. Ahí está. Salió todo completo.
0: Está disperso hoy, está en otra.
1: Sí, ¿no? Hoy sí. Son esos días que uno dice, bueno, ¿para qué me levante? Bueno, ese es uno de esos días hoy.
0: Bueno, hagamos.
1: Hay que transcurrir lo mismo.
0: Daddy. Bye bye, Daddy. Si usted quiere, no hay problema, se puede ir.
1: Bueno,
0: si
1: quiere, nos vemos, chao.
0: Adiós, hasta luego. Lo saludamos a mi amigo, al DJ Simon. Roberto Lera.

0: Cool. ¿Cómo dice? Daddy. ¿Cómo se llamaban estos, amigos? Bunny I am, Daddy Cool.
1: Ese por bailaba raro, ¿no? Eran tres chicas y un varón.
0: Sí, bailaban raro.
1: Él todos. Bailaba medio raro.
0: Es más, para mí toda la gente que baila lo hace raro. Sí, esta gente que baila yo no, nunca las voy a entender. 3875788899. Manda tu mensaje con tu nombre, ya me estoy ahogando.
1: Bueno,
0: con
1: agua,
0: tu nombre.
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0: Qué lindo ver cómo baila la gente. 3875788899. Dos libros tenemos hoy: Astrología de la Fórmula 1 y Divino en Letras. Si tenemos tiempo, porque lo estamos perdiendo. Bueno. Así que disculpen ustedes.
1: Sí.
0: El nombre, las tres últimas cifras de tu documento, la palabra libro, que al final del programa te hacemos el sorteo y todos felices y contentos. Pero con este ritmo, deje de bailar, ya está.
1: Bueno, listo.
0: Cuénteme.
1: Le cuento.
0: ¿Con qué empezamos ahora?
1: ¿Quién?
0: ¿Y usted?
1: Ah, yo, bueno.
0: Con,
1: sí.
0: con la reseña.
1: Sí, la reseña.
0: Ah, yo le dije. ¿Se acuerda que usted tiene que trabajar en este programa los viernes a esta hora?
1: Sí.
0: ¿Sí?
1: Sí, sí.
0: Ah, bueno, sí, bueno. No, ya lo sé, porque hace 7 años que lo viene haciendo, ¿no?
1: Qué bárbaro, ¿no?
0: Qué loco, ¿no?
1: Sí.
0: Bueno, hace 7 años que lo viene haciendo.
1: La comisión del 7º año tendría que venir entonces.
0: Ah, es la crisis de los 7 años.
1: Sí,
0: ah.
1: Así como está la crisis del 40, la comisión del 7º año.
0: Sí.
1: Hay una película al respecto con Marilyn Monroe.
0: Ah, ¿sabes qué? Hablando de otras cosas.
1: Sí.
0: Un día como hoy se iba Narciso Ibáñez Menta.
1: ¿A dónde?
0: Usted, al otro mundo.
1: Ah, al otro
0: al más allá.
1: Al otro barrio.
0: A los 91 años.
1: Sí, tiene la anécdota esa en almorzando con Mirta Legrand, que se le quemó la torta. ¿Se acuerda?
0: No.
1: Ah, sí, pero tenía que soplar. Bueno, tenía ya 80 y tantos años largo. Y parece que le pusieron 80 y tantas velas.
0: Ay,
1: y prendieron las 80 y tantas velas. Y casi se prende fuego el estudio.
0: Me estoy acordando
1: sí.
0: de lo bueno.
1: El pulpo negro.
0: Ay, Dios
1: mío. Serie.
0: Bueno.
1: Hay en algún lado creo que he visto que hay parte de la no filmografía, sino de la de las series que él hizo, porque su hijo que se llamaba Chicho
0: Serna,
1: Chicho Sánchez Serrador, Chicho Ibáñez Serrador, que se llamaba el hijo, que era fue el director de un programa que se llamaba 1-2-3. Que era un programa de juego.
0: Ah.
1: Y lo dirigió también en esta serie, donde porque él hacía una serie así de películas con temática de medio de terror, medios oscuros, adaptaba cuentos, creo que de Edgar Allan Poe, todas esas cosas. Bueno, Narciso Ibáñez Menta fue todo un personaje.
0: Bueno, la verdad que sí.
1: Bueno. Bueno, empecemos con lo mío entonces.
0: Sí.
1: Traje para. Hoy busqué una especie de hilo conductor entre las películas. No sé si me va a salir, pero bueno, traje películas de estas que a pesar de que son de distintos géneros y muy distintas entre sí,
0: ajá,
1: tienen algo en común, que es, a mí me pueden pasar cosas, pero puedo salir de esas cosas que me pasan.
0: Bueno, bien.
1: Y algunas tratan la temática desde un punto de vista, por ejemplo, la primera película que se llama Intercambiado, es una película de animación, de un estudio que se llama Skydance, que ahora trabaja para Netflix, y la película se llama, como decía, Intercambiados, está en Netflix, me reitero,
0: ¿está bien?
1: Swapped en inglés, y habla de una pequeña, o mejor dicho, narra la historia de una pequeña criatura del bosque, Oli. Que es la voz de Oli, la pone Michael B. Jordan, que es el... Creed.
0: Uno de los que sale en Pantera Negra también.
1: También, exactamente, es el primo,
0: algo así.
1: De Chala.
0: Chala.
1: Bueno, que intercambia cuerpo con un majestuoso pájaro llamado Ivy, que es Juno Temple, que es una actriz inglesa, rivales en la naturaleza. Tanto esta criatura pequeñita como este pajarito, o esta pájara en todo caso, son rivales en la naturaleza. Y bueno, accidentalmente intercambian cuerpos, lo que los obliga a colaborar para sobrevivir a la aventura más salvaje de sus vidas. La película en realidad, más allá de la sinopsis, que es bastante escueta, habla de ponerse en los zapatos del otro, y de que las apariencias no siempre son lo que representan.
3: Claro.
1: Que uno tiene que saber entender al otro, y que quizás en ese camino de tratar de entender o de ponerse en los zapatos del otro puede encontrar alguna mano salvadora o alguna característica que sea más común de la que uno piensa con uno, ¿no?
3: Claro, la búsqueda de la empatía, tal vez, ¿no?
1: La empatía, el entender, y que a veces uno puede meter la pata, pero ese error que comete a lo mejor puede llegar a tener buenos resultados.
3: Bueno, una temática repetida en varias películas, Dulce 16, creo que algo así era.
1: Claro.
3: Creo que pasa algo por el
1: estilo. Bueno, en realidad...
3: Bueno, está hace poco, ¿no?
1: La segunda parte, que es con Jamie Lee Curtis.
3: Claro.
1: Y esta chiquita que, bueno, chiquita ya no es chiquita, que, era una mamá que intercambiaba cuerpos con la hija adolescente.
3: Con la hija, claro.
1: Claro, no es nada nuevo, nada más que acá, digamos, que se pone en juego en ese intercambio la sobrevida o la supervivencia, mejor dicho, de toda una especie.
3: Bien, perfecto.
1: Así que bueno,
3: bien, Netflix,
1: es muy interesante. Me parece que para verla con los chicos está muy linda. Y aparte ahora que parece que está fresquito.
3: Ah, ojo, llueve. Bueno, sí, llueve. Están previstas lluvias para el domingo.
1: Sí, están.
3: Así que si tenías intenciones de salir, pensala dos veces. Sí. Y quizás te convenga ver películas que estamos reseñando hoy.
1: Así que bueno, eso. Pasando a otra. Esta es una de esas películas de amor, pero que están... Uno intuye lo que va a pasar, aunque tiene algún pequeño giro de tuerca en la historia, que lo hace un poquito más interesante. Y sobre todo que la película transcurre en Italia, en la zona de la Toscana, que debe ser una de las partes más bellas de Italia, ¿no?
3: Ah, sí, bueno, si al norte, te lo dice.
1: Al norte de Italia, donde están los viñedos, están los cultivos, que es la zona eminentemente de la campiña italiana.
3: Qué lindo, me encanta la campiña.
1: Y la película se llama No es un país para solteros.
3: Ahí está. Habla de Italia y sale mundial.
1: Así es. No es un país para solteros. En italiano sería non è un paese per... Si lo diríamos en italiano sería per celibe. Pero los italianos tienen la costumbre de usar palabras en inglés, así que dicen non è un paese per single.
3: Single,
1: y de todas formas, paese tiene dos acepciones: puede ser país o puede ser pueblo.
3: Ah.
1: De hecho, la historia está ocurriendo en un pueblo, pero puede tener esos dos significados. Paese en realidad significa pueblo, literalmente, ¿sí? Pero también sí, se le puede dar el significado de país.
3: Bueno, entonces el país donde...
1: ¿Y de qué trata esta película? Bueno, en este pintoresco pueblito de la Toscana, Todo el pueblo se mueve en realidad en torno, no sé si al amor específicamente, pero sí al amor y a la pasión. Lo vamos a poner desde ese punto de vista.
3: Ah, pasión italiana.
1: La pasión italiana.
3: Oh.
1: De repente Elisa, que tiene una chica que ha elegido vivir ahí en el campo y que lleva las tareas propias del campo.
3: Bien.
1: Con las vacas,
3: pastora,
1: con lo que hay que hacer cuando uno está en una finca, digamos, o en una o en una estancia.
3: Ordeñar la vaca.
1: Exactamente. Es una mujer independiente.
3: Ajá.
1: En la que, bueno, es todo lo que ella quería buscar y lo que consiguió. De repente aparece un muchacho amigo de la infancia.
3: No,
1: por algunas circunstancias de la película.
3: Y le da vuelta a la vaca.
1: Y claro, el hombre que consigue despertar en ella todo lo que ha intentado olvidar. De todas formas, como le digo, que tiene ahí algunas cuestiones que son típicas de lo que es una historia de amor, de película, ¿no?
3: Claro,
1: entiendo. Pero tiene algunas cuestioncitas ahí porque ella tiene una hija adolescente. Y bueno, ahí entran en juego. Esta hija va a jugar un rol. Te diría que determinante dentro de lo que es la película.
3: Bueno, está interesante,
1: es entretenida, O sea, es una película típica, típica, romántica, ¿no? Pero también pasa de esto, que yo decía que el hilo conductor es que uno empieza en una situación de la que a lo mejor sabe que no puede salir, que no ve soluciones, y quizás en el desarrollo puede llegar a un fin exitoso.
3: Está bueno, sí. Me interesa, ya sé que lo dijo seguramente, ¿dónde la ves?
1: La vemos en Prime.
3: Bien, en Prime.
1: En Prime, ahí está, en Prime. Después en Prime también, una película rusa.
3: ¡Oh!
1: Está libre.
3: Lo veía Ricardo Espaltero hablando ruso.
1: Ah, bueno, sí, los uruguayos, de hiperhumor.
3: Sí, hiperhumor.
1: No, hiperhumor.
3: Hiperhumor.
1: Los, bueno, sí, eso eran,
3: sí, eran lo que hacían las veladas paquetas.
1: Las veladas paquetas, sí, Ricardo Espalter, el papá de uno de los de estos gente que estuvo después en Showmatch.
3: Ah,
1: hacían el sketch de Toto Paniagua y que le tenían que enseñar modales y decía y que le decían el que nace para pito nunca llega a trompeta.
3: Bueno.
1: Esta película rusa se llama, sí. Es un talento extraordinario, se llama.
3: Ajá.
1: Está libre, muy libremente basada en una historia, real.
3: Ah.
1: El director de esta película, que se llama Ilya Malanin, bien ruso para variar el nombre, conoció a través de conoció la historia a través de un reportaje televisivo. Y narra la vida de Nikolai,
3: sí,
1: que es un chiquito de 8 años. Que tiene una enfermedad o una afección de su salud que es bastante heavy y que no le impide hablar y caminar. Pero su vida se va a ver transformada, trastocada o cambiada cuando un amigo de la familia nota que tiene una habilidad innata para la música.
3: Ah, bueno, esto ya es serio, digamos, no es como una... No es
1: tiene
3: comedia.
1: Lo que tiene toques de comedia porque también hay alguna historia de amor ahí.
3: Ah,
1: porque no es que se queda en... Es como esas películas que están en el futuro pero hacen los flashbacks,
3: sí,
1: y van mostrando la historia de este chiquito y cómo este personaje que se acerca a la familia lo logra que avance, sí, en su situación de salud.
3: A ver... Ahora yo le hago una pregunta.
1: Sí, una sola.
3: Bueno, veo cómo la ordeño.
1: Sí.
3: En toda película, también en definitiva sigue siendo una película de amor, ¿o no? ¿Hay películas que no se cruce el tema del amor? ¿Ha visto alguna película que no se cruce el tema del amor en algún momento? Siempre hay una reminiscencia hacia el amor. Estamos hablando de películas de guerra, siempre está la amada esperándolo a él.
1: Sí, puede ser, qué sé yo, ¿no? Estaba pensando rescatando al soldado Ryan, pero sí, en definitiva lo que mueve todo eso es la excusa de la búsqueda de este soldado. Eran,
3: sí,
1: que eran 5 hermanos, 4 bien muertos, queda uno solo,
3: bueno,
1: y para no sufrir más a su mamá, lo mandan todo un escuadrón a buscarlo. Y está ligeramente basada también en una historia real.
3: Claro, pero de amor, a esto digo yo.
1: Pero
3: el
1: que
3: amor,
1: puede que ahí está el amor fraternal, o el amor de padre.
3: Pero ahí está, por eso, no es solamente el amor de pareja, sino el amor a todo, aunque sea a la vida, al hermano, a la familia, a todo, así que... para mí esto de los géneros, yo siempre le dije a mí, no me convence, pero bueno. ¿Dónde era que la
1: esto
3: vemos?
1: Esto lo vemos en Prime.
3: Ahí está, otra vez en Prime.
1: Claro, y sigue el hilo conductor de alguien que empieza con una cuestión y que se supera.
3: Ah, qué bueno. Che, vamos a subir esta progresión para que veas este programa para tu fin de semana en las redes sociales. Ya sabes, buscanos en @capítulo2radio, todo junto y todo con letras, nada de números.
1: Y bueno, vamos a la última de este bloque,
3: bueno,
1: si quiere.
3: Bueno.
1: Y después nos van a quedar un par de películas para el otro. Y ahí vamos a hablar también un poco de lo que usted habló ayer.
3: Bien.
1: Para continuar con el tema, digamos.
3: Genial.
1: Y acá, esta película me sorprendió. Está en HBO Max y la encontré medio de casualidad. Y sí es basada en un hecho real. Y está contada como ha sucedido supuesto, a ligeras adaptaciones, siempre
3: claro,
1: siempre cuando
3: necesario,
1: se,
3: ¿no?
1: Exactamente, para darle más un trámite más cinematográfico de la historia. Se llama Alma Encendida, en inglés On Fire, como le decía, está en HBO Max. Bien. Y habla de un muchacho que se llamaba, o que se llama mejor dicho, John O'Leary. John O'Leary, en el año 1987, teniendo 9 años, jugando con fuego y gasolina, ajá, combustible, provoca una explosión masiva en su casa. Y él sufre quemaduras en casi el 100% de su cuerpo. En el 99,99% de su cuerpo.
3: Por Dios.
1: Con menos de un 1% de chances para sobrevivir. No tiene otra que luchar para salir adelante y tratar de demostrar que es posible. Apoyándose, por supuesto, en la familia, en amigos. Bien. Y en su fe, porque este muchacho es católico y actualmente se dedica a dar charlas estas de motivación, tipo sí. Las charlas tipo TED, las TED Talks.
3: Las TED, claro, que duran 10, 15, 16
1: exactamente, minutos, sí. Y fue uno de los pioneros en este tipo de charlas de motivación para que la gente salga adelante. Me sorprendió que no, el único actor que uno podría intentar reconocer hay un actor que ha salido, si no me equivoco, en Mi Boda Griega, que hace del papá del muchacho en cuestión, porque después todos los demás son absolutamente desconocidos. Y yo creo que lo bueno de esto es que uno va a privilegiar la historia por sobre los actores, ¿no? Porque por ahí cuando los actores son muy conocidos, a veces se pierde el punto, se pierde la visión, digamos, del contenido de lo que está contando, relatando la película. Así que, esa está en HBO Max.
3: Bien.
1: Y la recomiendo. Esta, como le digo, también, como usted verá, empieza en un punto de una persona que tiene una tragedia y que a través de sus circunstancias puede llegar a sobrevivir,
3: sí,
1: a esta.
3: Como decía, ¿quién era Ortega Gasset? El hombre y sus circunstancias.
1: El hombre y sus circunstancias.
3: Bueno, mire, los mensajes. Hola Diego, te querida, soy Betty de Santa Lucía. ¿Cómo está usted? Me dice, yo muy bien, Betty, muchísimas gracias. Es un placer que nos esté escribiendo. Gracias, Betty, querida. ¿Qué más? Otro, Vicky dice, hola Diego, los días pasan volando. Vicky. Claro, gracias Vicky. Sí, los días pasan volando y más sobre todo si es la familia Díaz que se va de viaje en avión.
1: Y sí.
3: Eso es un chiste que siempre lo quise decir. Ay, gracias, porque por lo menos uno se ríe. Buenas tardes, capítulo 2, Tejerina y Doctor Cine.
1: Sí.
3: Muy interesante, esta mañana con Agustina, dice, en el streaming, yo hago un streaming a la mañana, y estuvo Agustina, una de nuestras columnistas.
1: Ah, mira.
3: Súper interesante, dice, escuchando las propuestas. Patricia 804, gracias, Patos querida, por tu mensaje, y Pili. Hola Diego, hola Jorge.
1: Hola.
3: ¿Cómo están? Participo por el libro, si me llegase a tocar de vino en letra, lo doy. Dono, dice, y si el otro no lo dono.
1: Bueno,
3: re querido, buenas tardes Diego y Jorge. No encuentro la historia de amor en Infierno en el Pacífico. No sé qué es esa película, no sé cuál es. ¿Usted la ve?
1: En Infierno en el Pacífico parece una película de guerra.
3: ¿Sí?
1: Creo que sí.
3: Amor a la patria, Rick. Toshiro Mifune y Lee Marvin, dice.
1: Ah.
3: Sí. Amor a la patria, mi amigo. Siempre es amor, siempre. Todo se trata de amor. Así que, amor, tiguemos la cosa y.
1: Sí.
3: Y vamos al corte.
1: Ahí parece. Está Lee Marvin, Toshiro Mifune. Sí. Debe ser una película esta de antagonista, ¿no? De dos personajes que están ahí en el.
3: Sí.
1: Basada en un relato, dice acá. En relato de Rubén, dicen en realidad.
3: Ajá.
1: Rubén, se me fue.
3: Ay.
1: Tiene música de Lalo Schifrin, mire.
3: Qué bueno.
1: La película.
3: Rubén
1: Berkovich. Y el del director John Burman, que era un director muy conocido.
3: Ah.
1: Y sí, es un soldado japonés que ha naufragado en una isla del Pacífico.
3: Bien.
1: Y contempla un día cómo llega otro náufrago, que es un oficial de los Estados Unidos.
3: Ah,
1: y bueno, ahí empiezan a surgir el antagonismo.
3: Voy a verla y lo vamos a decir. Entonces, algún tipo de amor debe haber ahí, capaz que entre ellos.
1: Sí, puede ser, nunca sabes.
3: Bueno, Dígame, cuéntame.
1: Bueno, vamos a ir nos vamos a ir con un tema musical.
3: Vámonos.
1: De una de las películas, que es de, en realidad es de la película de no hay, este no es, no es un pueblo para solteros.
3: Ay, sí.
1: Que se llama Miss Hub. Miss Behave.
3: No,
1: Miss Behave. Y Miss Behave es un tema del año 2025. Miss Behave significa incomportamiento o falta de comportamiento.
3: Claro, bueno, a ver, escuchémoslo.

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0: Debo reconocer que la música que trajo es fantástica. ¿Cómo dijo Lily Kershaw?
1: Lily Kershaw.
0: Qué linda voz que tiene.
1: Darker Things.
0: Sí,
1: Cosas
0: cosas
1: oscuras
0: o algo por el estilo. Qué linda esta canción. Con esta canción te damos la bienvenida al segundo bloque de capítulo 2 de Yabú. ¿Y por qué esta canción, doctor Cine?
1: Porque pertenece a uno de los de las películas, a la película está no hay país para solteros, o algo así.
0: Sí, no es un país
1: No es
0: para
1: un país para
0: solteros.
1: solteros.
0: Sí.
1: Bueno, porque me gustó ¿cómo se llama?
0: No, pero maravillosa.
1: No es el soundtrack, esto sería, sí, sería el soundtrack, o sea.
0: Claro, parte de la película.
1: Sí.
0: Bueno, ay, 3 8 7 5 7 88 89 9 dice: buenas tardes, Tejerina, Bonnie AM, bien de viernes, dice, escuchando al doctor Cine. La semana que viene voy a ver Michael, dice. Oh,
1: Ah.
0: agrega Lalo Schifrin, gran músico.
1: Sí,
0: Oh.
1: murió hace poco.
0: Amigo de Piazzolla, dice Waldo de los Ríos,
1: Sí,
0: antes de
1: igual de los
0: hacerse
1: ríos.
0: famoso con la música de Misión
1: Sí,
0: Imposible.
1: señor.
0: Ay, no me podía acordar, era la de Misión
1: Sí,
0: Imposible.
1: señor.
0: Saludos, Miguel de Castañeda, me encanta cómo la gente se prende en esto. Gracias, querido. Bueno,
1: Bueno.
0: sí, recuerden, vamos, sí, vamos rápido, porque si no, no podemos hacer el sorteo,
1: Bueno, listo.
0: 3 8 7 5 7 88 89 9. Le comentaba de que un día como hoy también fallecía Sergio Denis.
1: Sergio
0: Se
1: Denis,
0: me estaba
1: sí,
0: yendo,
1: después que
0: ¿eh?
1: tuvo
0: En
1: un
0: 2020.
1: accidente ahí en el teatro que está frente a la plaza en Tucumán, que es el mellizo gemelo del Teatro Victoria, del que ex Teatro Victoria, que es el Teatro de la Ciudad. Son exactamente iguales.
0: Pero esa tiene el pozo donde
1: Claro,
0: cayó
1: lo que
0: él.
1: pasa es que el de acá también, nada más que acá está tapado,
0: Ah, no,
1: pero tiene el
0: increíble.
1: foro.
0: Mire usted, bueno,
1: Mutis por el foro, ¿se acuerdan que se decía eso? Mutis por el
0: cierto,
1: foro.
0: eso es de la gente
1: Sí, ahí
0: mayor que yo.
1: explicaba en algún momento, claro, que cuando antes las películas que eran mudas, a veces los teatros tenían orquesta. A veces, ¿no? Los cines, entonces, porque la película venía con una partitura. De hecho, muchas de las películas de Chaplin, la música era compuesta por él, por el propio Chaplin.
0: Tal
1: Y
0: Pascual.
1: como las separaciones entre escenas eran un cartón donde había alguna inscripción que detallaba un poco algún diálogo o lo que sucedía en la escena, y la puesta en escena de la película era muy teatral y era muy exagerada en ademanes porque tenían que transmitir todo con la imagen porque no había sonido alguno.
0: Me encanta.
1: Entonces, bueno, el foro, que viene también de los teatros donde se tocaba música o se tocaba ópera o
0: Sí,
1: esas cosas, que
0: claro.
1: estaba en el foso, en el foro,
0: Ahí
1: en el
0: está.
1: foso estaba la orquesta.
0: Qué bueno, ahí está. Cuénteme, ¿qué más trajo
1: Bueno,
0: para la
1: una película
0: gente?
1: que la verdad a mí me emocionó mucho. Y
0: Sí,
1: habla
0: ¿ha
1: de per
0: llorado usted?
1: habla sí, habla de pérdidas y habla de la resiliencia y habla de encuentros, de desencuentros. De las casualidades que no son casualidades, que son, ¿cómo es que yo digo? No hay casualidades, sino que hay causalidades.
0: Causalidad, así, uno de
1: Es
0: los
1: una
0: leitmotiv de este
1: teoría.
0: programa, sí.
1: Habla de pérdidas y habla de la resiliencia y habla de encuentros, de desencuentros.

0: y es, está basada en una novela del 2022 de Shelby Van Pelt. Y acá habla de los insólitos vínculos que se forjan durante los turnos nocturnos en un acuario local. Toba, Sally Field, que es la Sally Field, él en la en las películas del The Amazing Spider-Man, del Increíble Hombre Araña,
1: sí,
0: esas que son las películas con Garfield, con
1: sí,
0: bueno, son las del medio, digamos,
1: la, el segundo, claro,
0: la, sí, la segunda tanda de película, la tía,
1: la tía,
0: tía es hace Sally Field.
1: Ah, mira, ahí está. Me gusta más la tía del tercero.
0: Bueno, de sí, es, aparte es más contemporánea, ¿no?
1: Claro.
0: que es una mujer viuda,
1: sí,
0: que descubre algo que le cambiará la vida y que puede devolverle la alegría y la capacidad de asombrarse. Hay ahí en el medio, ¿por qué criaturas? Uno no sabe si este título al final se va a referir a los personajes de la película o a las criaturas que aparecen en ese acuario. Hay un pulpo ahí.
1: El pulpo Paul.
0: Algo parecido. Este no se dedica a pronosticar el fútbol, pero bueno, tiene un papel relevante en la película. La verdad, esas películas que a lo mejor son historias que no son historias grandes, son historias medio chicas, de gente que vive en algún lugar así medio remoto de los Estados Unidos con un lago al frente, ¿viste?
1: Sí.
0: Con casas que son con parecen cabañas.
1: Claro,
0: sí. Y de repente una mujer que está en el ocaso de su vida y que ha quedado sola, tratando de transitar ese duelo y esas pérdidas, que busca un trabajo para mantenerse ocupada, y de repente aparece un muchacho que también viene de una historia complicada, se cruzan y bueno, ahí se desarrolla la historia. Lo que yo le decía, que no siempre las cuestiones complicadas no tienen que tener una salida, ¿no? Y de eso habla un poco la película esta.
1: Pero qué interesante también encontrar la novela, ¿no? Escrita para saber, ¿no? Para hacer quizás algún tipo de comparación. ¿Se acuerda que lo estábamos hablando recién nomás de Chaplin? Bueno, Ricardo, el sensei de la música, dice, de hecho, el único Oscar competitivo que ganó Chaplin fue por la música de
0: Candilejas.
1: Ahí está, Candileja, mirante que lo diga.
0: Sí.
1: Qué bueno. Bueno, gracias, Rick, por...
0: Tiene un tema precioso, Candilejas.
1: Sí.
0: Sí, ahí si lo puede, a lo mejor en una escala
1: lo
0: puede encontrar.
1: Candileja
0: este,
1: de Charles Chaplin.
0: Pero es precioso el tema. Y ahora vamos a enganchar lo que usted habló ayer.
1: Ahí está, esto me interesa, Aventura Full.
0: Una película que fue, bueno, la película se llama Las Aventuras del Barón Munchausen, o como quieran pronunciarlo.
1: Claro,
0: esa H que no sé, como es alemán, uno no sabe cómo se pronuncia.
1: Sí.
0: Munchausen, no sé, bueno. Que en realidad es una película que el documental que está incluido en el DVD que se sacó en el 2008... Me parece que la titula mejor, porque son las locuras y desventuras de Munchausen. Porque la película fue un concierto de malas cosas, de desencuentros, de problemas con la producción, de gastos
1: inesperados,
0: de escenas que no se podían hacer, de lugares cambiados, de tormentas que destruyeron escenografía, vuelos que retrasaron ese vestuario. Y bueno, como usted bien dijo, Munchausen fue un varón de la vida real, era un héroe.
1: Un título nobiliario tenía.
0: Que había combatido en la guerra de ese entonces,
1: sí,
0: y que tendía, bueno, a adornar un poco sus historias. Y la novela, creo que en realidad hay varios libros, pero sobre todo es un libro episódico,
1: sí,
0: en donde no tienen conexión entre sí las historias que va contando el varón. Entonces esta película, dirigida por Terry Gilliam, para aquellos que tengan ya unos años, se van a acordar que formó parte de un grupo de cómicos ingleses que se llamaba Monty Python.
1: Monty Python, sí, sí.

0: Terry Gilliam es norteamericano. Para aquellos que no lo sepan,
1: no es británico,
0: él es, vive en Inglaterra, pero es nacido en Medicine Lake, Minnesota, el 22 de noviembre de 1940. O sea, acá la fecha tiene 86 años, si no me equivoco, 85. Y claro, tiene películas que uno ha visto.
1: Sí.
0: Y por ahí a lo mejor no se va a dar cuenta o no tiene en cuenta que él es el director. En Netflix, en algún momento, los Monty Python hicieron dos películas, ¿no?
1: Sí.
0: Una se llama The Holy Grail,
1: sí,
0: que acá se conoció como Los Caballeros de la Mesa Cuadrada.
1: Sí.
0: En donde estaban todos los cómicos estos. Y ¿cuál era la característica de esta película? Que no había caballos. Eran caballeros que andaban, que no andaban a caballo.
1: Qué loco el grupo ese,
0: Después ha dirigido una película de aventura para niños protagonizada por Sean Connery, que es del año 81, y que se llamaba Time Bandit, porque era un grupo de enanos, de gente pequeña, para no ofender a nadie, que se dedicaban a viajar en el tiempo y solucionar temas, situaciones. Y iba Sean Connery con un chico, con un muchachito, de 12 años, ¿no? En España se llamó Los Héroes del Tiempo, y acá en la Argentina se llamó Los Ladrones del Tiempo.
1: ¡Ah!
0: Película que yo vi en el cine.
1: Yo no.
0: Terry Gilliam tiene un estilo de cinematográfico y porque él es dibujante.
1: Ah,
0: es un gran artista.
1: Bueno.
0: Él hacía en Monty Python, hacía las animaciones. Los sketches por ahí tenían alguna situación que llevaba a dibujos animados. Y él era el encargado de eso.
1: Qué bárbaro.
0: Después, bueno, se dedicó a la dirección. Después dirigió una película que a mí me gustó mucho, que es Brasil, del año 85, que es una versión satírica de la distopía de 1984,
1: de George Orwell,
0: exactamente, donde un pobre hombrecillo se ve enfrentado a la omnipotencia de una burocracia gigantesca de corte orwelliano, ¿no? Y de ahí, en el 89,
1: sí,
0: se pone a dirigir esta película, y él quería producirla junto con el productor con el que había hecho Brasil y había hecho películas de los Monty Python, pero por situaciones de que el productor quería irse para otro lugar, decide buscar financiamiento, ¿no?
1: Ajá.
0: Porque al revés de lo que pasa en otros países.
1: En otros países, claro.
0: Una gente tiene que irse detrás de un estudio para ver si es rentable, buscar el financiamiento,
1: claro.
0: Y les cuesta bastante. Porque eso que el Estado pone plata en Estados Unidos no es tan así.
1: Ah, mira.
0: A lo mejor facilitan impuestos,
1: que
0: facilitan
1: que
0: locaciones.
1: La bandera de Estados Unidos.
0: Exactamente, pero bueno, tiene algún apoyo, pero no financian.
1: Ah, bueno.
0: La película tiene que tener su platita.
1: Claro.
0: Bueno. De ahí dirigió otro par de películas, ya volvemos a Munchausen. Dirigió El Rey Pescador, que acá se llamó Pescador de Ilusiones, que es del 91, que es un locutor de radio que, en medio de una crisis existencial, descubre un individuo que parece que está medio loco, que es Robbie Williams, este hombre medio loco, y que le enseña un nuevo sentido a su vida. Es el hijo de... Ay, no, va a salir el nombre del protagonista. Ya lo voy a hablar. Porque trabajó también en las películas del universo Marvel. Después dirigió 12 monos.
1: ¡Oh! Sí.
0: En el 95, con Bruce Willis y Brad Pitt.
1: Ah, era Brad Pitt, no me acordaba de eso.
0: Claro, Brad Pitt.
1: Claro.
0: Que Brad Pitt quedó quedando con un ojito medio chueco ahí en la película. Y que también habla del viaje en el tiempo. Porque es un... Bruce Willis
1: hace
0: de un hombre que quiere combatir una terrible epidemia. Y para eso tiene que regresar al pasado.
1: Sí, qué buena película.
0: Y está basado en el corto La YT de 1962 de Chris Marker.
1: A la pucha.
0: Jeff Bridges. Ahí
1: está,
0: exactamente.
1: Gracias,
0: el hijo de Lloyd Bridges y hermano de Bob Bridges.
1: A la mierda.
0: Ellos dos tienen una película con Michelle Pfeiffer, donde Michelle Pfeiffer canta encima de un piano. Búsquenla por ahí.
1: Michelle Pfeiffer me dice y se me omnubila todo.
0: Sí, señor. Usted sabe que también Terry Gilliam tenía la, así como Orson Welles estuvo años tratando detrás de filmar la historia del Quijote. Terry Gilliam también, también tuvo más o menos una mala suerte, porque después de
1: Fabulosos Baker Boy,
0: Los Fabulosos Baker Boys, exactamente. Después de
1: Capo Rick,
0: de Las Aventuras del Barón Munchausen, no podía conseguir financiamiento para sus películas. Porque un tipo que muy talentoso, sí, sí, con una versión artística impresionante de sus películas, pero bueno, con mala suerte. De hecho, él filma una película que se llama Los Hermanos Grimm. Que en medio de la filmación, el imaginario del Dr. Parnassus, que en medio de la filmación se le muere el protagonista.
1: Ay, no.
0: Que era Heath Ledger, el que hizo del Guasón,
1: mirá.
0: No. O del Joker.
1: Sí, claro.
0: Que se muere de una sobredosis. En medio, entonces tuvo que buscar dos actores y lo trajo a Johnny Depp para reemplazarlo, y hay otro actor que en estos momentos no me acuerdo, pero dos actores reemplazaron a Heath Ledger para poder terminar el film.
1: La vida de Brian, dice acá.
0: No sé si él la dirigió, pero La vida de Brian es una visión satírica de la vida de Jesús.
1: La vida de Jesús, sí, bueno, no sé quién me escribió acá, pero sí, bueno, sí.
0: Pero La vida de Brian es una película de Monty Python. No estoy seguro, porque no figura acá de que él la haya dirigido. Él sí, seguro dirigió junto con Terry Jones, que era uno también de los integrantes de los Monty Python, la película de Holy Grail. Creo que está ahí en Netflix.
1: Sí, pero Rick aporta que sí, dice que no la dirigió, pero que actúa en La vida de Brian Gilliam.
0: Exactamente. De ahí podemos contar algunas de las anécdotas o de las cuestiones que han pasado durante el rodaje este realmente caótico, como para contar alguna cosita así. Los decorados eran gigantes. Principalmente se filmó en Cinecittà, que es el estudio de cine que está en Roma, en Italia. Ahí se han filmado grandes películas, sí, como por ejemplo Gangster de Nueva York, tenía acá en la punta de la lengua, lo tengo, el que dirigió Taxi Driver, de ese director.
1: Bien.
0: Richard Louis Lewis, el actor.
1: Sí.
0: Que es como también trabaja Leonardo DiCaprio.
1: Ah, qué tal.
0: Que habla de los gángsters, que pero se filmó en esos estudios, ¿no? Y Scorsese, muchos decoraban tan
1: Scorsese,
0: grandes.
1: Martin Scorsese.
0: Gracias. Muy elaborados, pero se dañaban con facilidad. Había problemas técnicos gigantes. Fue nominada al Oscar por los efectos especiales.
1: Qué guay.
0: Y lo que hizo Terry Gilliam con esta película fue buscar la forma de conectar las diversas historias. Entonces, ¿qué hace él?
1: Sí.
0: La película, que la pueden encontrar en una plataforma rusa que se llama DB Video, y video está en ruso. Si ustedes buscan el cirílico, que es el alfabeto que usan los rusos, van a ver que la N invertida es una I.
1: Ah, la pucha.
0: Y la B larga es una B corta. Hay letras que tienen sonidos similares a los nuestros.
1: Sí.
0: Y hay palabras que no tienen nada que ver la letra, que significan otra cosa, pero se pronuncian similar.
1: Similar.
0: Bueno, eso lo vi el otro día por casualidad en un reel de Instagram. El protagonista de esta película, bueno, como le decía, él centra la historia en un lugar que está rodeado por los turcos, asediado y acosado, en una guerra en donde un burócrata pone las reglas de juego de quién le toca la tregua ahora, quién gana este round, quién gana el otro round. Entonces, con eso, hay en el lugar este una obra de teatro que está basada en la vida del barón Munchausen, que se va haciendo, llevando a cabo durante la película.
1: Bien.
0: De repente aparece el verdadero barón Munchausen y no le gusta lo que ve. Entonces él sube al escenario.
1: No, quiero ver eso.
0: Él sube al escenario y empieza a relatar las historias. Y ahí es donde maravillosamente Terry Gilliam, con el guionista con el que escribió el guión de la película, valga la redundancia, ¿sí?, establece los nexos para contar como si fuera una historia los distintos hechos que son separados en el libro. Y como les digo, no la encontré en ninguna plataforma, porque es una película que no se encuentran, pero sí en esta que se llama, si no me equivoco, BK Videos. Sí. Usted la pone como Barón, Barón, la aventura de Barón Munchausen, y va a aparecer en ruso. Bueno. Y ahí está, y está doblada al español.
1: Ahí está, perfecto. Bueno, sí, nos fuimos recontra el tiempo. No tenemos tiempo para hacer el sorteo. Les pido mil disculpas, amigos queridos.
0: Me hubiera cortado la lengua.
1: No, es que yo también me fui. La otra semana acumulamos estos dos libros. Vamos a tener tres libros, se los prometo. Y todo el mundo va a ganar la otra semana el libro casi, porque nos escuchan tres personas. No, sí. Mentira. No.
0: Tres,
1: no,
0: capaz pero, que seis. Entonces, doblan la...
1: doblamos la apuesta. No, nos quedamos sin tiempo. Gracias, amigos queridos. Qué buenas pelis, dice lo último Miguel Ángel, mencionadas por el Doc, 12 monos, parte del soundtrack de música de Piazzolla, Bill Barón, sí, Munchausen hace mucho tiempo, y Pandilla de Nueva York.
0: Sí, señor.
1: Bueno, ahí le deja para que tenga. Bueno, gracias, queridos amigos. Disculpen, estamos terminando a las apuradas, pero bueno, así es la vida, pasa todo rápido. Sí, por eso tienen que ser felices, porque sacar belleza de este caos es
0: virtud.
1: Chao.

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0: Gracias.
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0: Muy buenos días, bienvenidos. Esto es Antena Infantil, el programa del Ministerio Público Pupilar. ¿Cómo estás, Lauri? Bienvenida.
1: ¿Qué tal, Mariana? Muy buenos días.
0: Empezamos otro programa hablando acerca de la protección de los derechos de niños, niñas y también de los adolescentes, con mucha información como siempre, pero antes, claro que sí, vamos a agradecer a los medios de comunicación que nos acompañan en esta bellísima tarea.
1: Este programa se realiza desde los estudios de FM Profesional en 89.9, pero llega a toda la provincia gracias a FM del Carmen 105.7 de Chicoana, FM Cumbre 103.9 de San Antonio de los Cobres, Radio Nex 100.5 de Joaquín B. González, FM Cafayate 95.1, FM Estéreo 105.5 de Rosario de la Frontera, FM Chañar 97.3 de Tartagal y 100.3 FM Cable a Tierra.
0: Así es, como siempre entonces, agradecerles a estas emisoras que nos acompañan y que siempre cada vez se van sumando más, ¿no? Porque estamos llegando prácticamente a toda la provincia y eso está genial.
1: Y sí, y es un espacio que nos ceden gratuitamente justamente por su responsabilidad social de poder transmitir esta información que es fundamental para hacer cumplir derechos, en definitiva.
0: Así es, Lauri, claro que sí. También recordarles que nos pueden seguir en las redes sociales. Estamos en Instagram, en Facebook, también en TikTok. ¿Cómo nos buscan?
1: En todas las redes sociales, en Facebook, en X, en Instagram y en YouTube, nos buscan como Asesoría General de Incapaces Salta. Bien. Y en TikTok como Antena Infantil.
0: Ahí está el nombre del programa y también recordarles que hay un número de WhatsApp que está vinculado a la página de Facebook. Este número, bueno, como siempre decimos, ¿no? Es para dar información de forma general, no de expedientes en particular, porque nos siguen llegando pedidos de información, de citaciones y demás. Es únicamente información en general, ¿no?
1: Exactamente, y por supuesto que no recibimos denuncias, fundamental eso.
0: Sí.
1: Cuando haya una situación que amerite ser denunciada es el 911. No es ningún número de WhatsApp en el que ustedes puedan mandar un mensaje. Este número se contesta en un horario en particular, no requiere, no tiene una atención de las 24 horas ni tiene acceso a los expedientes tampoco.
0: Así es, perfecto. Entonces, dicho esto, vamos a hablar en este día de un tema muy interesante, muy importante de conocer, que tiene que ver con el derecho, con la responsabilidad parental.
1: Es importante hablar en estos días que estamos hablando mucho de los casos de bullying, de la violencia en las escuelas, el rol de cada uno dentro de la comunidad, ¿no? Y el de los padres como los principales responsables de sus hijos. La responsabilidad parental, bueno, ¿qué significa? Bueno, nos va a explicar la asesora de incapaces número 2 de Tartagal, María Fernanda Chocobar. ¿Cuáles son las responsabilidades de los padres con respecto a sus hijos y qué ocurre cuando esa responsabilidad se incumple?
0: Así es.
1: ¿Qué es lo que pasa? ¿Cómo interviene el Estado? Pero además, ¿cuál es la responsabilidad y cómo se traduce ante los hechos de nuestros hijos, ¿no?
0: Sí, Laura, esto también me recuerda un poco, ¿no? Continuamos con los talleres que brindamos en las escuelas y también se habla de esto, ¿no? De cómo es la responsabilidad de los padres en distintos hechos que muchas veces los chicos tienen dentro de las escuelas, cómo deben actuar, ¿sí? Cómo tenemos que actuar los papás, que es la responsabilidad de todos, en definitiva.
1: Exactamente, que los padres también son parte de la comunidad educativa, ¿no? Hemos tenido algunos talleres con padres, ya lo vamos a estar contando a lo largo del programa. También vamos a contarles, porque tenemos mucho para hoy, sobre una capacitación que brindaron las asesoras de incapaces Karina Quinteros y Mariana Laconi, operadores de salud, sobre la hoja de ruta en el caso de embarazos de niñas y adolescentes. Justamente cómo es que se tiene que actuar cuando se detectan este tipo de situaciones. Vamos a estar hablando con ella. Y también, como para ir cerrando, también relacionado a la salud mental, si se quiere, sí, de los adolescentes, vamos a conversar con la subsecretaria de Medicina Social del Ministerio de Salud Pública de la provincia, Gabriela Dorigato, sobre la estrategia Ayudar a Adolescentes a Prosperar. Es una propuesta impulsada por UNICEF que se va a aplicar en la provincia, orientada a promover habilidades emocionales, sociales y de autocuidado en los chicos. Se va a tratar de capacitaciones que se van a brindar justamente a cuidadores o grupos que toman contacto directo con los adolescentes, así que vamos a compartir también con nuestra audiencia toda la información al respecto.
0: Así es, en toda esta hora entonces vamos a hablar de estos temas que la verdad nos interesa a todos, ¿no? Recordarles entonces nuestro número de WhatsApp que está vinculado a la página de Facebook, que es para que se dé información de manera general, ¿no? No en lo particular, eso como bien decía Laura, al momento también
1: es una orientación.
0: Es una orientación, claro que sí. Bueno, vamos a escuchar entonces a Gabriela Dorigato.
2: Antena Infantil, vamos a recibir a la licenciada Gabriela Dorigato, subsecretaria de Medicina Social. Buen día, Gabriela, ¿cómo estás?
3: Hola, chicas, buen día, un gusto acompañarla. Muy bien acá.
4: Gabriela, te hemos convocado porque nos pareció interesante esta información que se dio a conocer desde el gobierno de la provincia. Estamos hablando de la implementación de una estrategia de UNICEF, ayudar a adolescentes a prosperar. ¿De qué se trata?
3: Sí, la verdad que nosotros atentos a siempre a los datos epidemiológicos que tenemos, ¿no? En función de las adolescencias, en este caso, porque la supervisión de adolescencia depende también de la subsecretaría, es que con UNICEF, que la verdad que es un aliado estratégico dentro de la provincia porque siempre nos acerca propuestas que las adapta para nuestra comunidad y con los que hemos contado en estas capacitaciones. Uh-huh. Esta estrategia puntual es una estrategia destinada para mejorar o promover, en realidad, promover la salud mental en la adolescencia. Los adolescentes son un grupo etario que siempre uno los tiene como el grupo
0: complejo,
3: conflicto, ¿no?
0: Sí,
3: nosotros siempre si uno habla del adolescente siempre habla, ¿viste?
0: Te agarras la cabeza, ¿no?
3: Exacto, sí, porque sí. Es una etapa de transición a la edad adulta en donde el adolescente va experimentando estos cambios físicos, sociales, psicológicos, y donde corren mayor riesgo realmente de desarrollar enfermedades mentales como ansiedad, depresión y más, sobre todo creo, adoptar comportamientos de riesgo que están relacionados con la salud.
0: Sí.
3: Entonces, lo que queremos con esto es tomarlos como una ventana de oportunidad, digamos, ¿no? Saber que no solo tienen ese riesgo, ese mayor riesgo, pero tenemos la oportunidad de conocer esos patrones y de poder trabajar junto a ellos comportamientos saludables, aprendizajes sociales y emocionales que puedan de algún modo mejorar esta trayectoria en esta etapa de la vida.
4: ¿Y cómo se implementa esta estrategia? Porque es como vos decís, bueno, bien, tenemos el problema, lo conocemos.
3: Exacto. Nosotros lo que tuvimos la suerte, digamos, o el reconocimiento, porque la verdad que venimos trabajando muy bien en la provincia, sobre todo con los adolescentes, en el tema de los centros de escucha, que es un lugar a donde también se va a poder aplicar esto. UNICEF nos invitó a una capacitación de una semana con personas altamente calificadas y hicimos una capacitación, esto se llama entrenamiento de entrenadores. Lo que nosotros queremos es entrenar a personas que estén relacionadas con la adolescencia. Hay distintas estrategias. Esta que vamos a poner principalmente es la que está dirigida a adolescentes entre 15 y 19 años, pero también tenemos para 12 a 14, tenemos para apoyo a los cuidadores, ya sean familiares o cuidadores como maestros, por ejemplo. Y se trata de una serie de módulos, 20 módulos, en donde a través de distintos encuentros vamos a capacitar a las personas para que puedan a su vez capacitar a otras personas y hacer de esto un mar de personas capacitadas para acompañar a los adolescentes en componentes como la regulación emocional, que sean capaces de identificar sus sentimientos, aceptar esos sentimientos, expresarlo de una manera asertiva, claro. El afrontar estos sentimientos, sí. Por ejemplo, la ira, ¿sí? La agresividad, la gestión del estrés, entender qué es el estrés, identificar cuáles son los factores que lo estresan al adolescente y cómo hacer frente a las presiones, por ejemplo, a los, y cuáles son los hábitos que nos ayudarían en esto.
0: Bien, Gabriela.
3: Fortalecer la autoestima.
0: Sí. Gabriela, estas capacitaciones sí se darían en el marco de las personas que trabajan con los adolescentes o cualquier persona se puede llegar a inscribir, cualquier mamá, papá que esté escuchando el programa y desee tener las herramientas o únicamente para las personas que trabajan dentro del ámbito donde se mueven los adolescentes.
3: En general, o sea, vamos a empezar por estos grupos que están a cargo de adolescentes. Llamamos a la reunión, a gente de desarrollo social, al subsecretario de adolescencia, llamamos a educación, entonces identificar a estas personas que puedan traernos, digamos, entre comillas, grupos que estén a cargo de adolescentes y nosotros así poder hacer esta capacitación.
4: Bien, y si hay alguien que esté trabajando, que cumpla justamente con esta condición de estar a cargo, ¿cómo se puede comunicar con ustedes? ¿Cómo puede acceder a este tipo de capacitaciones? Porque es muy importante, ¿no? Vos decías, le tenemos miedo a la adolescencia, pero en realidad es necesario que sepamos acompañarlos a los chicos, porque los chicos necesitan eso.
0: Y más ahora, con las redes sociales, con internet, creo que más todavía los adultos tenemos que aggiornarnos, ¿no?
3: Sí, sí. Yo creo que hay que potenciar lo positivo que tienen esta capacidad de cambio, de energía, de gestionar cambios sociales, cambios culturales, o sea que ellos... hay que potenciarle esa parte de su adolescencia y llevarlo a lo positivo, ¿no? Una mirada positiva de sus posibilidades y promover estas acciones positivas que ellos pueden tener frente a sus padres. Porque no nos olvidemos que los adolescentes siempre tienen esa identificación con el padre, ¿no? Es esto, salirme de la familia y identificarme con los padres. Claro. Cuando estos padres son un lugar adverso, bueno, es todo lo que nosotros estamos identificando como estrés, como depresión, como agresividad, como bullying y demás. Entonces, en distintas etapas vamos a ir capacitando a las diferentes áreas y a las diferentes, por ejemplo, al ser pensado también lugares como lugares deportivos, lugares de encuentro en las iglesias, en los estados, o sea, si uno se pone a pensar, hay muchas redes para poder capacitar y que sean capaces de acompañar en esta trayectoria de vida. Y bueno, se comunican con la subsecretaría, con el ministerio y nosotros nos ponemos en contacto claramente.
4: Bien, ¿hay algún número o directamente?
3: Directamente al mail o al número propio del ministerio, que en este momento no lo tengo en la cabeza.
4: No importa, ya lo vamos a ver nosotros.
3: El WhatsApp, pero a ustedes
0: sí.
3: Paso final, mail y el número.
4: Perfecto. Ahora, Gabriela, qué importante lo que... Sí. Porque uno, bueno, habla de capacitaciones y demás, pero estamos en una época en la que, bueno, por las noticias que salen en los medios, se está hablando mucho de todos los factores de riesgo, ¿no?, a los que están expuestos nuestros niños y nuestros adolescentes. Porque de por sí están en una etapa que es clave en la vida, porque están en esa etapa de cambios. Pero además estamos nosotros los adultos ante el desafío de las redes sociales y del mundo virtual, ¿no? Que a veces nos está excediendo. El adulto es como que está un poco excedido y tiene que aggiornarse un poquito también a la forma de vida que tienen los chicos, ¿no?
3: Es difícil. Vivimos en un país donde quizás una mamá, un papá a cargo de adolescentes tiene que tener dos, tres trabajos para poder solventar a su familia. Eso también hace a la gestión del estrés de los adolescentes, al hecho de desafiar estos límites que uno tiene, ¿no? Pero el componente que tiene este módulo de poder hacer comprender al adolescente que los límites tienen el hecho de la seguridad y el hecho de poder crecer en esa en ese ambiente de protección, ¿no? Ellos son sujetos todavía de protección, así que van a tener independencia progresiva, digamos, pero pueden sentirse protegidos por un padre o una madre, aunque uno ponga límite y el chico sea rebelde y no conteste mal y se genere todo eso en una familia, porque todos hemos sido adolescentes y nos parecía que los papás y las mamás no tenían por qué ponerte límites, digamos, ¿no? O exigir que, qué sé yo, una trayectoria educativa, que no vas a ir al colegio, que estudies, que pases la materia.
0: Claro.
3: La verdad que el tema de internet, el tema de las redes sociales, es un podríamos compararlo con todo lo que esto significa, ¿no? Pero con un consumo problemático, digamos, ¿no? Así como podemos tener habilidades para manejarnos con el consumo de alcohol, droga, tabaco, bueno, poder también tener esa capacidad de controlarnos con el tema de las redes sociales.
4: Bueno, qué importante lo que vos marcás sobre el consumo problemático, porque además de la adicción que también la tenemos los adultos a las redes sociales y a la vida virtual, además hay otros riesgos, ¿no? Porque, por ejemplo, por ahí no se habla mucho, pero uno de los riesgos que hace, que siempre se remarcó es el tema de los juegos, por ejemplo, a través de las redes sociales, los chicos tienen acceso incluso hasta postar. Entonces estamos hablando de muchos riesgos dentro de esa vida y por ahí los adultos no tomamos conciencia, creemos que los chicos están seguros en casa con un celular y por ahí no están así, ¿no?
3: Y empezamos como muy temprano a darles estos celulares, ¿no? Creo que estas legislaciones que están saliendo en varios lugares del mundo van a empezar a ser cada vez más presentes en nuestra misma sociedad y preguntarnos, ¿no? O sea, como padres, dejemos el celular mientras almorzamos, dejemos el celular mientras comemos, no importa que protesten, digamos, el celular se lo paga el padre seguramente y eso, ir poniendo límites saludables, que también tienen que entender eso los chicos, y creo que ya estamos en un mundo que necesita algún tipo de límite para el adolescente, pero límites, como te digo siempre, desde lo positivo, ¿no? Desde la conversación.
0: El límite con respeto, ¿no?
3: Contame cómo están en colegio. Ser un padre presente no significa tener todas las 24 horas, pero sí.
0: Pero sí buscar el momento, el espacio.
3: Exacto. Claro. Brindar el espacio. Sí. Bueno, una de las cuestiones que se piden en estas personas que se van a capacitar es que tengan la capacidad y la tranquilidad para estar con un adolescente o un grupo de adolescentes, que tenga empatía, que no lo juzgue, que tenga capacidad de escucha. Entonces, también como facilitador tenés que tener ciertas habilidades, y una de las cuestiones que también se trabaja es el cuidador, ¿no? Tanto que se habla en todos los aspectos, ¿no? Cuidar al que cuida.
0: Sí.
3: Y más en estos entornos tan en donde el afuera se mete tanto a la familia a través de un celular, de una red social y se cree más a lo que se dice de afuera que lo que te dicen tus propios padres, ¿no?
0: Así es, Gabriela, claro que sí. Bueno, muchísimas gracias por esta entrevista. Seguramente vamos a estar en contacto hablando, ¿no? De estas herramientas que tenemos que generar para una crianza respetuosa para con nuestros adolescentes. Muchas gracias, Gabriela. Que tengas buenos días.
3: Un gusto, buen sábado, gracias.
0: Hasta luego.
4: Hasta luego.
3: Gracias.

0: Magistradas del Ministerio Público Pupilar capacitaron a personal de salud cómo actuar ante casos de embarazos adolescentes que podrían ser consecuencias de abuso sexual.
1: Se trata de una actividad que, lo comentábamos al principio del programa, se realizó en el Hospital Joaquín Castellanos de General Güemes y estuvo a cargo de dos asesoras de incapaces del Distrito Centro, Mariana Laconi y Karina Quinteros, y se va a replicar también en el interior de la provincia. Durante la jornada se abordaron aspectos vinculados a cómo recibir las denuncias, cómo registrar los datos relevantes para las investigaciones y la protección integral de los derechos de las víctimas. La capacitación forma parte de la implementación de la hoja de ruta para la atención integral de la salud de adolescentes gestantes menores de 15 años, que está elaborada de manera conjunta entre organismos provinciales y UNICEF.
0: Así es, y también la asesora, Laconi, destacó la importancia de que médicos, enfermeros y agentes sanitarios sepan cómo intervenir, cuándo hacer la denuncia, cuáles son los canales adecuados para informar posibles hechos de violencia. La verdad que, bueno, este trabajo en red, ¿no?, que se hace con respecto a la protección de los derechos de los adolescentes, de las adolescentes en este caso, es sumamente importante, ¿no? Porque es como la sociedad tiene que actuar, debemos actuar.
1: Exactamente, y en estos casos hay que tomar en cuenta que en la mayoría de los casos, cuando hablamos de una niña, una adolescente embarazada, podemos estar hablando de abusos sexuales. Uh-huh. Si es que hay una, si en la situación ha participado una persona mayor de edad, que de alguna manera tiene una situación de ventaja o de dominio sobre esa joven, ya sea que ella haya estado de acuerdo o no, claro. Porque recordemos que no estamos hablando de una relación entre pares, ¿sí? Uh-huh. O entre dos adolescentes, entre pares, que también hay que ver cuál es la situación de esos chicos, tanto del papá como de la mamá, cómo se separan frente a esta situación, si tienen realmente una red de contención, de cuidado y de acompañamiento en una situación tan especial como esta, ¿no? Son muchas las aristas.
0: Así es. La escuchamos entonces a Mariana Laconi a ver qué nos dice.
2: Detecta si hubo una situación de abuso que sea denunciada, porque muchas veces estos abusos ocurren dentro de la casa y si no hubiera sido por el embarazo, nadie se hubiera enterado de que había ocurrido este hecho. Entonces, qué necesario es que la gente de salud que tomó conocimiento haga la denuncia. Y también hemos hablado en el momento de la capacitación qué es lo que tengo que poner. Entonces, qué importante que es la comunicación, además de la contención en salud, que es fundamental en el primer momento, por supuesto, psicológica también, que cuando ellos hagan una derivación o hagan una denuncia, ellos consignen en ese informe y en esa denuncia todos los datos. El equipo de salud detecta cuestiones que tienen que ver con otros derechos vulnerados y entonces puede dar intervención a la Secretaría de la Niña.
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0: Y recibimos a María Fernanda Chocobar, ella es asesora de incapaces número 2 de Tartagal. Buen día, Fernanda, ¿cómo estás?
10: Buen día, ¿cómo están?
11: Hola, Fernanda, muy buenos días. Bueno, hoy estamos hablando de un concepto que me parece que es central cuando hablamos de la protección de los derechos de los chicos, chicas y adolescentes. Hablamos de la responsabilidad parental, los primeros responsables, ¿no? ¿Qué consiste este concepto que introducen las leyes en la Argentina?
10: Bueno, es esto que vos decís, que la familia, o sea, los progenitores serían los principales responsables en la crianza, en la enseñanza, en el cuidado de los niños, niñas y adolescentes. Esa responsabilidad está prevista, como bien lo decís, tanto en la normativa, que es el Código Civil del Código Civil y Comercial de la República Argentina, como en la 26061 y en la 7970, que es la ley provincial. Ahí plantea esta situación de que los principales obligados son los progenitores y los principales responsables por las situaciones que puedan llegar a generar, porque también esto me parece como importante marcar, porque son derechos y obligaciones que se generan a través del ejercicio de la responsabilidad parental, porque tiene una obligación de cuidado hacia ese niño, un derecho a corrección sobre ese niño, siempre no con malos tratos, porque ya no se pueden generar malos tratos hacia los niños, niñas y adolescentes, pero sí este deber de ir acompañando a ese chico para todo hasta que se conforme en un adulto y un ciudadano responsable en lo que es la República Argentina. Entonces, ir acompañando esa crianza, y por eso en ese acompañamiento de esa crianza, cualquier situación que pueda llegar a generar este niño, niña o adolescente en su infancia, en su adolescencia, los principales responsables son los progenitores. No solo los principales responsables en cuanto al reto, en cuanto a ir corrigiéndolo, sino también que pueden generar responsabilidad civil, porque así lo plantea también el Código Civil, por cualquier daño o por cualquier situación que pueda generar un hecho dañoso a raíz de la conducta que pueda tener este niño, niña o adolescente.
11: Bien. Fernanda, bueno, lo que vos hablas de la responsabilidad civil, hace unos días atrás se ha promulgado en nuestra provincia justamente una reforma que introduce justamente en los casos de bullying esta responsabilidad de los padres, ¿no? Como una contravención. Cuando los padres no se ocupan de revertir cualquier hecho de bullying que hayan provocado sus hijos.
10: Claro, esto lo prevé el código también como una acción de prevención del daño. En todo lo que está en la prevención y reparación del daño, lo prevé el Código Civil. O sea, ya estaba previsto, hay una normativa que es a partir de lo que está sucediendo en las escuelas, que es una normativa que vienen generando todas las provincias. Ya en Mendoza también se viene generando esto de generar responsabilidad de los progenitores, porque si toman conocimiento, porque siempre no es por el primer hecho, sino que la institución tiene que haber comunicado esta situación, los padres no tienen que haber tomado acciones para lograr revertir esta situación y la situación continúa, y en esta situación de haber ya la institución ha puesto en conocimiento y los padres no toman medidas para que se logre revertir esta situación, por ejemplo, que ese chico haga un tratamiento psicológico, que trabaje este manejo de la frustración, el manejo a la agresividad que tiene, o si tiene una problemática de adicciones, que realice el tratamiento por la problemática de adicciones que puede llegar a tener, ahí sí se genera una responsabilidad, porque ellos ya tienen conocimiento de este hecho dañoso que se está generando y no han realizado ninguna acción para poder revertir esa situación. Claro. Entonces, es como importante esto también, o sea, a mí me parece importante que no es solo en los casos de bullying. El Código Civil prevé esta obligación, este deber de responsabilidad, ya está previsto, o sea, que cualquier acción que puedan generar los niños, niñas y adolescentes, por ejemplo, y genere un hecho dañoso, genera esta responsabilidad civil. También para que los padres tomen conciencia en que no, porque muchas veces dicen, no, son cosas de chicos. Y las cosas de chicos generan problemas y generan un daño en el otro. Uh-huh. Y ese daño que genera en el otro, uno no lo puede llegar a medir, porque se pueden generar situaciones de tentativas de suicidio o situaciones en la otra persona que sufre el bullying, que el padre del chico, el que comete, el agresor, no lo está pudiendo ver y que tendría que poder entender esta situación que se está generando.
0: Claro. Ahora, Fernanda, ¿cómo están cambiando los tiempos, no? Porque recién hablabas vos de los límites, también de esta responsabilidad parental, del crecimiento de los chicos, del acompañamiento que tenemos que dar los papás frente a este crecimiento, ¿no? Porque, bueno, por ahí también te contestan o la gente, el común de los padres, te dicen, en mi época, estamos hablando de nuestras edades, ¿no? A los chicos se los golpeaba, a los chicos... se aprendía de otra forma, ¿no?
11: Sí.
0: Y ahora
11: mano dura.
0: Sí, mano dura. el golpe siempre, ¿no?
10: Sí.
0: Y ahora
10: sí.
0: Es como que la educación emocional también, ver qué está pasando con los chicos, hablar con ellos, y si por ahí los papás no tenemos las herramientas, ¿no? Necesarias como para que este vínculo pueda mejorar y pueda también hacer que los chicos crezcan, ¿no? De forma responsable, que crezcan también con los límites.
10: ¿Sí?
0: Yo creo que hablar de estos temas, de la responsabilidad que tenemos los papás, es muy importante.
10: Sí, no, a mí me parece sumamente importante esto. Primero, antes obviamente no estaba con la modificación, en el código anterior que nosotros teníamos, en el código civil anterior, sí se permitían ciertas correcciones por parte de los progenitores. El código actual prohíbe específicamente que se realicen este tipo de malos tratos hacia los niños, niñas y adolescentes, porque hay un cambio en el pensamiento en el que se tiene hacia la crianza de los hijos.
0: Claro.
10: Siempre poniéndonos en el lugar de que nosotros somos los progenitores de estos niños y vamos a ser los responsables de la crianza de estos chicos, no poniéndonos en el rol de amigos de este niño, porque no somos, no estamos en un pie de igualdad. Hay una simetría en donde nosotros somos los que tenemos que marcar lo que está bien, lo que está mal, porque si no el niño va a desdibujar estos límites y va a pensar que uno es el compañero, el amigo, el compinche, y no es esa la función que tenemos que cumplir nosotros como progenitores. La función que tenemos que cumplir como progenitores es poner límites, marcar qué es lo que está bien y acompañar acompañar a ese niño en cualquier circunstancia que suceda a ese niño. Y entendiendo que si nosotros como progenitores no contamos con las herramientas, tenemos que recurrir y buscar ayuda externa, porque muchas veces en la adolescencia uno no entiende cómo responder a determinadas actitudes que tienen en la adolescencia, y tendrá que buscar ayuda para uno y para ese adolescente a través de los servicios de psicología, que los psicólogos van acompañando en este manejo también de la frustración. Porque hay muchos chicos que vemos ahora, y es muy difícil ser adolescente en una época como que
0: sí,
10: la que vivimos ahora,
0: sí.
10: En donde viven hiperconectados, en donde las redes sociales son una problemática que nosotros no la estamos pudiendo ver.
0: En donde también la cuestión económica de la familia,
10: claro,
0: ¿no? Tenemos papás que están todo el día ocupados,
10: sí,
0: que están trabajando.
10: Claro. Claro, son padres que están constantemente trabajando y no pueden realizar un control de ese niño se maneja a través del celular, a la computadora, tiene grupos a través de esas computadoras, en esos grupos se generan determinadas situaciones que nosotros no tenemos conocimiento, entonces tenemos que estar en un nivel de alerta, que en esta época en particular es un nivel de alerta que muchas veces no vamos a poder manejar, por eso es necesario buscar ayuda cuando veamos esta situación.
11: Bueno, vos lo decías, ¿no?
10: ¿Quién nos puede prestar?
11: La responsabilidad de los padres estamos trabajando, muchas veces creemos que los chicos están seguros en la casa con una computadora, una tablet, un celular, y en realidad los estamos dejando, justamente también tenemos la responsabilidad de no justificarnos, de decir, bueno, ellos nacieron con todo esto, no nos llevan ventaja, sino que tenemos que tratar de aprender también, ¿no?
10: Sí, hay que aprender porque es real esto, hay grupos de difusión, grupos de TikTok que nosotros no lo vemos. Y tenemos que comenzar a ver qué es el lenguaje que están manejando este chico, no para igualarnos al chico, sino para saber de qué nos está hablando, porque si no, es como que quedamos, somos un extraño al lenguaje del chico, y el chico no va a saber que, no nos va a poder pasar por alto a nosotros, y nosotros vamos a desconocer cualquier situación que se genere en ese tipo de crianza de chiquito.
11: Claro. Bueno, Fernanda, ¿y qué pasa cuando un padre o una madre no cumplen con esta responsabilidad que tienen ante sus hijos?
10: Mira,
11: ya sea que los maltratan o los descuidan, por ejemplo, o,
10: claro,
11: o lo que está pasando ahora, que hay muchos casos de personas que no están dispuestas a hacer vacunar a sus hijos, que sabemos que es también una responsabilidad.
10: Sí, sí. Bueno, esto es importante que lo marques. Primero, hay un todo lo que es un sistema que yo te nombraba, la 26061 y la 7970, nos marca todo un sistema de protección integral de los niños, niñas y adolescentes. En donde una de las primeras partes que marca es que los padres son los principales obligados. Pero la sociedad en su conjunto tiene que acompañar y tiene que ver si hay alguna situación de riesgo en relación a estos niños, niñas y adolescentes. Y las escuelas, hospitales, tienen una responsabilidad reforzada en donde ellos tienen el deber de denunciar si se genera alguna situación de riesgo en relación a estos niños, niñas y adolescentes. Si, por ejemplo, desde la escuela surge que el progenitor no está vacunando a ese chico y la escuela le ha requerido a ese progenitor que remita el certificado de vacuna porque no puede ese chico ingresar a la institución porque puede generar un contagio a los otros niños que sí están vacunados, entonces ahí ellos tienen que poner inmediato conocimiento de lo que es la Secretaría de Niñez y Familia, que es el órgano administrativo de protección de derechos, y la Secretaría de Niñez y Familia tiene que tomar las medidas a fin de que se garantice ese derecho, porque hay un derecho que está vulnerado acá, que es el derecho a la salud de ese niño, niña y adolescente. Porque una persona adulta puede decidir o no vacunarse, pero entonces ahí ellos tienen que poner inmediato conocimiento de lo que es la Secretaría de Niñez y Familia, que es el órgano administrativo.

0: juntos y hay un sistema que tiene que proteger a ese niño porque está en una mayor vulnerabilidad. La secretaria pone en conocimiento de la asesoría y la asesoría, en caso de que tenga que iniciar acciones judiciales, las tiene que iniciar a fin de compeler a este progenitor o progenitora que se niega a vacunar a ese niño, niña y adolescente a iniciar las acciones correspondientes para que se pueda llegar a una vacunación compulsiva ya, que tendrá que ir con las correspondientes sanciones que puede generar de que la secretaría pueda llegar a tomar una medida de protección, excepcional o no, depende cuáles son las circunstancias, y ver si hay otro familiar que pueda garantizar derechos de este niño, niña y adolescente, que no lo estarían garantizando los progenitores.
1: Ahora, Fernanda, bueno, vos hablabas también de la responsabilidad principal de los padres, pero hay operadores de salud, de educación, que sí, también dan aviso. Pero ahora, ¿qué pasa con la gente común? Por ejemplo, es muy común que haya gente que vea, que sean vecinos, que sospechen o sean testigos de algunas situaciones de maltrato, de abandono, de cualquier vulneración de derechos. ¿Pueden denunciarlo? Porque por ahí tienen temor a denunciarlos por tener problemas con los vecinos o por no estar seguros de que la situación sea como la sospechan, ¿no? ¿Cómo tienen que proceder?
0: No, y es esto que te digo, o sea, los funcionarios públicos de salud, de todo, tienen el deber. La sociedad en su conjunto tiene que, ante la vulneración de derechos, tiene que realizar las correspondientes denuncias porque está habiendo una vulneración de derechos. Ya no hay una obligación de deber, sino por la situación que se genera, tiene que realizar las correspondientes denuncias. Pueden realizar denuncias anónimas, porque lo importante no es saber quién realizó la denuncia, sino que nosotros sepamos si ese niño está o no en situación de riesgo, e investigar. Lo que se necesita son los datos de ese niño, los datos del progenitor de ese niño, los datos de la vivienda, y no se va a indagar sobre la persona que realiza o no realiza la denuncia, porque lo que nosotros buscamos es proteger en relación a que ese niño se tenga garantizado ese derecho que estaría vulnerado. Por ejemplo, hay muchos vecinos que escuchan gritos a la noche de que estarían golpeando a un niñito. Cuando escuchan gritos a la noche de que estaría golpeando a un niñito, no tienen que esperar a que la situación escale y que ese niñito tengamos una situación donde termine internado en el hospital y sea el centro médico el que tenga que denunciar que ese niño ingresó con lesiones, con la clavícula rota o cualquier situación. Si no están escuchando gritos en donde puede surgir que están, pueden llamar al personal policial. El personal policial se apersonará en el domicilio, contactará la situación y realiza las consultas telefónicas correspondientes. Y si ya es una situación que no es en ese, porque ahí hay una situación puntual que te estoy diciendo yo, pero es una situación que ellos pueden llegar a tener sospecha de que pueda haber una situación de abuso sexual o una situación de negligencia o alguna situación, pueden realizar las denuncias por la web, que está en la página de denuncias de web de la Procuración de la provincia de Salta, y ahí realizan directamente y piden esa reserva de identidad y no tienen que colocar la identidad de la persona que realiza la denuncia. Eso ingresa en la fiscalía y se toman las medidas correspondientes en relación a esa situación en particular. Ahora, o pueden denunciar en la Secretaría de Niñez y Familia.
1: Bien, Fernanda, ¿y cuándo se suspende la responsabilidad parental? ¿Cuándo se decide apartar un niño de sus progenitores?
0: Es que tenés dos cosas distintas. La suspensión de la responsabilidad parental es una cosa y el apartamiento del niño de sus progenitores es otra. Cuando nosotros hablamos de lo que es las medidas de protección que yo te explicaba, que prevé la 26.071 y la 79.70, vos tenés medidas de protección en donde vas fortaleciendo ese grupo familiar para que ese niño no sea retirado de esa familia y ver que se van garantizando los derechos. Pero si de esas medidas surge que esa familia no ha logrado revertir la situación, la Secretaría lo que hace es disponer una medida de protección excepcional de derechos, en donde el niño puede ser ingresado en un dispositivo a cargo del Estado o puede ser dado con entregado a un familiar o referente afectivo que sí garantice ese derecho. Y tiene un plazo de 90 días, prorrogable otros 90 días más, que en realidad son 180, para que se pueda trabajar con ese grupo familiar, con esa mamá o ese papá, para que pueda ese niño retornar a su grupo familiar de origen. Si durante ese plazo no se puede revertir la situación que ha llevado a la separación de ese niño, niña o adolescente de esa familia de origen, lo que se hace es, en un caso se puede declarar la situación de adoptabilidad o directamente, si va con un familiar, pedir la guarda en favor de ese familiar e intimar posteriormente a ese familiar a que realice un trámite de tutela, que ahí sí va lo que es la privación o suspensión del ejercicio de la responsabilidad parental. En esta suspensión y privación del ejercicio de la responsabilidad parental, vos tenés cuatro artículos en el Código Civil que son

0: el 700, el 700 bis, el 702 y el 702 bis, que se regula específicamente cuáles son las causales que prevén la suspensión o la privación de la responsabilidad parental. Aquí directamente se hace priva al progenitor del ejercicio de la responsabilidad parental o se lo suspende, y hay que ver qué persona va a ejercer la representación de ese niño a través de una tutela, a través de otra figura pública.
1: Bien, bien, perfecto. Bueno, Fernanda, como siempre, un gusto tenerte en nuestro programa. Y esto, ¿no? La invitación, recién hablábamos acerca de la responsabilidad parental, pero también saber, ¿no?, que el bienestar de los chicos y de las chicas es tarea de todos, sí, de todos los adultos. Sí. Muchas gracias, Fernanda, que tengas buenos
0: días.
1: Muchísimas
0: gracias a ustedes.
1: Hasta luego.

0: Continuamos con más información en Antena Infantil.
1: Desde el Ministerio Público Pupilar se organizó un cronograma de charlas e intercambios para abordar con alumnos y padres de distintas escuelas sobre las perspectivas de un problema que preocupa a la comunidad, la violencia en el ámbito escolar.
0: La semana pasada, padres de niños, niñas y adolescentes se informaron sobre bullying y responsabilidad parental en una charla que estuvo a cargo de María José Neme Sheikh, asesora de Incapaces 5, en la Escuela Patricio Sosa. También los padres de estudiantes de la Escuela Monseñor Mariano Pérez participaron de un taller a cargo de la secretaria letrada de la Asesoría 5, Belén Carreras.
1: Por otra parte, estudiantes de sexto y séptimo grado de la Escuela Monseñor Mariano Pérez reflexionaron sobre la buena convivencia entre compañeros. Se desarrolló un juego que tenía como consigna para los chicos expresar a través de la escritura y el dibujo qué harían si fueran superhéroes y tuvieran que ayudar a un amigo que está sufriendo el maltrato entre sus pares. Llevaron adelante la propuesta la secretaria de Letrada y abogada de la Asesoría de Incapaces 9, Milagro Piñeiro y Zulisa Linares.
0: Así es, y también les comentamos que Silvana Sosa es la directora de la Escuela Monseñor Mariano Pérez, se refirió a la importancia de las capacitaciones para alumnos y padres que viene realizando el Ministerio Público Pupilar en esta y también en otras instituciones.
1: Afirmó que estos talleres implican fortalecer la educación para la paz en un contexto en el que preocupan temas como las agresiones y las amenazas en el contexto escolar.
0: Así es, Lauri. Y también, bueno, recordarles, ¿no?, a nuestros seguidores, nuestro número de WhatsApp que está vinculado a la página de Facebook, que ahí, ¿no?, nos van y nos piden los directores de las escuelas distintos temas. Se habló acerca de bullying, acerca de la convivencia respetuosa, también se abordó el tema de la responsabilidad parental con los papás. Y bueno, y para eso estamos, ¿no?, para brindar este aporte, para poder llegar a los alumnos, también vivenciar, ¿no?, que ellos nos cuenten qué es lo que saben del bullying, qué es lo que saben del acoso escolar, cómo cuidarnos entre todos. La verdad que es una participación muy activa que estamos teniendo y esa es la idea.
1: Bueno, sí, la idea es hablar con padres, con alumnos, con docentes y llevar la información que corresponde. ¿Y qué te parece si compartimos lo que nos decía, nos contaba al respecto la directora de la Escuela Monseñor Mariano Pérez, Silvana Sosa?
2: Abordar la temática del bullying es algo que requiere el trabajo articulado entre todos, escuela, familia, comunidad y también el acompañamiento de las otras instituciones, como en el caso del Ministerio Público Pupilar, la Defensoría de Incapaces y la Defensoría General. Estamos como escuela trabajando continuamente estas situaciones, ¿para qué? Para que podamos fortalecer y a nuestros niños, a nuestra comunidad. La idea es de que podamos tener una escuela segura, una escuela donde esté fortalecida en educación para la paz, una escuela donde los conflictos puedan resolverse de forma pacífica. Es decir que todos estos talleres nos permiten a que nuestros niños puedan recibir esas herramientas y poder caminar en este trabajo en conjunto para que podamos nosotros como institución y como miembros de esta sociedad justamente garantizar que nuestros niños, jóvenes y adolescentes estén recibiendo justamente esta formación integral en valores como personas que van a estar el día a cargo de las decisiones futuras de estas generaciones. Y esa formación integral desde una convivencia saludable.
0: 387-453-0624 es el número de teléfono de WhatsApp que está vinculado a nuestra página de Facebook. Ahí nos pueden dejar los mensajes para poder ir a brindar estos talleres en las distintas escuelas de la provincia, por ahora de Capital, ¿no?
1: Exactamente. Y bueno, Mariana, hemos llegado al final de nuestro programa, de este Antena Infantil tan cargado de noticias, porque hemos tenido un montón esta semana.
0: Mucha información y muchas herramientas para los papás también, ¿no? De eso se trata nuestro programa. Agradecerles, como siempre, a los medios de comunicación que nos acompañan.
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0: Muchísimas gracias, Lauri.
1: Gracias, Mariana. Nos encontramos la próxima semana.
0: Así es, nos encontramos dentro de 7 días con mucho más Antena Infantil.

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0: ¿Estamos, George? ¿Estamos? Buen sábado para todos, ¿cómo andan? La mesa está servida, llena hoy. ¿Qué haces, Agus?
1: ¿Cómo andás, amiga?
0: Bien, ¿vos? Sábado 10 de la mañana, porque acuérdense que si bien sabe todo el mundo que grabamos, esto sale el sábado a las 10 de la mañana. ¿Por dónde, Agus?
1: Por la 89.9, donde nos están escuchando, y si nos tienen que ver, nos ven por YouTube en Profesional Play, Living para Emprender, Crónica de Emprendedor.
0: Sí, aparte les pedimos que nos sigan, que se suscriban, que se suscriban,
1: sí, que activen la campanita.
0: Que activen la campanita. Eso nos sirve a nosotros, a la radio, para que ustedes también, obviamente, sean más conocidos. Bueno, hoy la mesa está servida, diría. Diría, hay una chica en TikTok que me gusta mucho y la sigo, que le da de comer a sus hijos, muy rico, ¿no? Y dice, hoy la mesa. Porque parece, por lo menos por lo que se ve ahí, parece. Bueno, la mesa está servida. Hoy tenemos 3 emprendimientos, pero 4 personas. Hay uno que vinieron para compartir. Bueno, en realidad serían 5, porque el tuyo quedó allá en la camioneta. Quedó.
1: No, hoy es 5.5, porque hay alguien que vino
0: con... Es verdad, hay alguien que vino con panza y media descompuesta hoy, sí. Pero lo mismo acá está presente. Bueno, chicos, bienvenidos. Hoy está Steffi de Northfit Store. Está Melin, que quiero después que sí. Me expliques por qué Melin, porque aparte dije, Melin. No debe ser Melina o es varón, sí. No,
2: es Melin, tiene un origen mapuche, me lo puso mi papá cuando fue al registro civil, le gustó el nombre, lo eligió y después...
0: ¿Pero salió de tu casa con ese nombre o en el camino?
2: No, él fue y vio una lista y ahí estaba, y lo eligió.
0: ¿Y tu hija qué dijo después?
2: Nada,
0: le gustó igual, ¿no? Bueno, porque después se quilombo con ese tipo de
2: cosas. Claro, después bueno, descubrimos que tenía un significado, digamos, por mi familia, mi mamá y mi papá, que significa somos 4. Y bueno, cuando yo nací, digamos, en mi familia éramos 4 personas, entonces ahí como que le encontramos una coherencia al nombre. Pero es por eso, digamos,
0: re lindo,
2: fue de
0: me
2: casualidad.
0: Encanta. Sí. Lo que pasa es que, a ver, esto, sí. Esto yo no los conocía, bueno, a ninguno sí. Conocía. ¿Vos, Agus? ¿Los conocías?
1: No, ellos no. Ella estuvo en Living Room. Ah, pero claro. Yo no sé los nombres de mis hijos.
0: Claro, no, tal vez me pasa lo mismo. Bueno, Melin y Emanuel, que ellos tienen un emprendimiento que se llama Tinta Brava, ya nos van a contar qué es. Y está Jessy de sí. Amelie, que ya nos vas a contar. Acá tiene unas cositas espectaculares que trajo, con unos olores, unos aromas espectaculares. Así que, bueno, chicos, bienvenidos. Gracias por compartir este momento con nosotros. Este programa lo hacemos más allá de que nos muestren los productos, es las historias de por qué emprendieron. Y nada, este tipo de cosas así personales como tu nombre. Sí. Así que vamos a arrancar por la que se acaba de enterar hace poquito, que va a ser mamá. Bueno, te felicitamos.
1: Sí. ¿Podríamos decirlo?
0: Porque sí. Bueno, nos hubieses dicho antes. Porque nosotros, aparte, si somos especialistas, es en meter la gamba, chicos, en serio, posta. Bueno, Steffi, querida.
2: Sí.
0: Bueno, contanos a qué te dedicás y contanos también esto. Queríamos, si querés contar la historia de cómo te enteraste también, está buenísimo.
2: Bueno, comienzo, si quieren, con el emprendimiento.
0: Dale.
2: Bueno, Northfit surge, digamos, porque nuevo gobierno, a mi marido le cortan las comisiones, él trabajaba por, un sueldo, más comisiones.
0: ¿Hace cuánto que estás? ¿Con qué nuevo gobierno?
1: Con este último,
0: hace 2 años.
2: Exactamente.
0: Bien,
2: porque ahora se cumplen 2 años, digamos, de que tenemos nuestro emprendimiento. Y bueno, resulta de que siempre uno comienza con otros emprendimientos, al menos en mi caso, fallidos, hasta que por ahí da en la tecla con uno, que en este caso es Northfit. Y bueno, me pasó de que él vendía suplementos nutricionales ya hacía aproximadamente 9 años.
0: Sí.
2: Y le dije, ¿por qué no te largas con eso? Y él tenía como ese miedo de hacer lo mismo que su ex jefe, digamos.
0: Ajá.
2: Cuestión de que...
0: Con códigos se sentía él, digamos. O sea, se sentía que iba a ser una falta de códigos hacer eso.
2: Exacto, él es así como muy correcto.
0: Muy correcto.
2: Entonces le dije, bueno, empecemos con indumentaria deportiva de hombres, ya que no hay opciones buenas, bonitas y baratas.
0: Sí.
2: Entonces empezamos en el 2024 para el Día del Padre.
0: Sí.
2: Trajimos joguinetas, buzos, así... más que
1: todo
2: nada,
1: para actividad física.
2: Exacto.
1: O para estar al pedo en tu casa.
2: Claro, y unisex. Y después nos fue bien. Ponele que fuimos un miércoles a hacer compras a Tucumán, cerquita, y el sábado ya no teníamos nada.
0: Ah, bueno, bien.
1: Qué lindo comienzo.
0: Hermoso.
2: Y en julio, surge la oportunidad de un amigo de él que nos dice, ¿no se quieren venir con nosotros a un tour a Paraguay? y nos fuimos a Ciudad del Este.
0: Sí.
2: Con plata de que teníamos juntada y, bueno, mi papá nos ayudó un poco. Así que ahí decidimos traer suplementos nutricionales, importados también, pero de venta libre.
0: Sí. Suplementos que son la carnitina.
2: Exacto.
0: Monohidratante.
1: Creatina, proteína.
0: ¿Qué dije yo? Carnitina.
2: L-carnitina,
1: ah, pero sí existe.
2: Existe, sí.
1: Ah, bien, bien.
0: Pero y vos, la que te compraste me parece
1: creatina.
0: Creatina.
1: Ahora no sé, capaz que compré para la mierda.
0: Mal no te va a hacer. Yo, vos sabés que, perdón que te corte dos segunditos, sí. Estefi, ¿no? Primero que no somos deportistas, pero ahora estamos haciendo deporte, estamos haciendo musculación.
1: Sí, el médico
0: ahora,
1: nos mandó,
0: ahora estamos entendiendo
1: nos obligó.
0: Un poco más, nos obligó el médico. Estamos entendiendo un poco más, digamos, esto de. Yo antes, cuando mis hijos me decían que mis hijos son deportistas, son rugbyers y van al gimnasio, me decían, no, porque me tengo que tomar proteína. Yo no, eso no quiero que tomes, pensando que era la típica.
1: Cafetamina.
0: Te estás papeando, ¿entendés? De los musculosos, y no, resulta que es un suplemento espectacular que los médicos también te lo recomiendan. Así que ahora vamos a ahondar en.
1: Sí. Ahora tengo que ver qué fue lo que compré.
0: Claro.
1: Y si es que compré bien.
2: Bueno, cualquiera de los dos te va a servir, sí. Digamos, nada más que tienen diferentes funciones.
1: No sé si preguntar cuál es, bueno, la función de cada uno.
0: Porque es que necesitamos no todo, ¿no?
1: A mí en el mensaje me dijeron comprar esto, esto y esto, y yo fui y compré.
0: Lo tuyo era
1: ¿para
0: creatina?
1: ¿Qué sirve? No sé.
0: Lo tuyo era creatina, pero no es porque yo la tenga ni la esté tomando, sino porque lo escucho a mis hijos de que necesito creatina.
2: Creatina y proteína.
0: Y
2: sí,
0: proteína, sí.
2: Sí.
0: Y yo te voy a hacer la pregunta porque este es un. Yo hablé con un médico y me dijo, no, a ver, la proteína se tiene que tomar. Bueno, pero pará. Sí. ¿Te fuiste a Paraguay?
2: Sí.
0: Sí, vamos ahí, volvemos porque yo me voy, ¿me entendés? Vos traeme cuando me veas, así que me estoy yendo para pupi y no terminé de contar esto.
2: Bueno, trajimos suplementos importados.
0: Sí.
2: Obviamente avalados, nada de químicos, y porque la mayoría piensa de que Ciudad del Este es todo incorrecto, turbio. Todo sí. Malo, todo turbio, y no. Y bueno, indumentaria, digamos, de segunda mano, que era ropa original, pero por ahí tenía alguna falla. Por ejemplo, Nike sacó tal buzo y salió con una puntada acá que no tenía que salir y la descartan.
0: Típica de outlet.
2: Exacto,
0: sí.
2: Y trajimos todo ese tipo de ropa, cuestión de que ahí me ofrecen, me invitan a ir a una feria, y mi primera feria fue la de Rodri Figueroa,
0: sí,
2: las estufas, entonces seguido de eso, creo que la hizo antes del Día de la Madre, fue como todo muy seguido,
0: sí.
2: Volví, vendí en la feria de Rodri, que creo que la hizo en agosto, septiembre, y de ahí nos invitan a un evento deportivo, en Jujuy, en Tilcara. Era una carrera de trail y decidimos ir, digamos. Ahí nos fue bien. Ese fue mi debut, fue en el evento deportivo.
0: Sí.
2: Y después en feria, en la de Rodri,
0: sí.
2: Que me fue súper bien. Y ahí decidí largarme y dije, listo, yo esto es lo
0: esto.
2: Mío. Necesito que funcione al punto de poder vivir de esto.
0: Claro. ¿Vos no trabajabas en relación de dependencia?
2: No trabajaba. Yo tenía, como te dije, emprendimientos fallidos.
0: Sí, sí, sí.
2: Que
0: sí.
2: Siempre me entraba un ingreso y, bueno, yo soy psicopedagoga.
0: Ajá.
2: Y por ahí en temporadas altas, que sería julio, diciembre o trimestrales, tengo un par de alumnos, digamos.
0: Sí, bien. Seguí trabajando como psicopedagoga.
2: Sí, tengo, bueno, por ejemplo, ahora que van a empezar los trimestrales.
0: Claro, ahora tenés todas las madres.
1: Ahora
0: aparecen. Aparecemos todas las madres llamando a la psicopedagoga, maestras especiales.
1: Que aparte es un rubro re complicado,
0: sí.
1: ¿No? Para conseguir turnos, para todo.
0: Sí.
2: Sí, pero bueno, de manera particular, digamos, hago uh-huh. eso. No estoy en ningún consultorio por el momento.
1: ¿Y dónde das estas clases, en tu casa?
2: En Parque Belgrano, mi mamá tiene su casa ahí y ella también es psico, tiene su consultorio. También hace terapias holísticas, así que tiene un consultorio montado.
0: Ajá.
2: Así que lo utilizo cuando lo necesito.
0: ¿Terapias holísticas hace tu mamá?
2: Sí.
0: ¿Qué hace puntualmente?
2: Hace registros akáshicos, hace buenas flores de Bach, biodecodificación...
1: constelaciones
2: constelaciones también y tameana.
1: Ah, no, ya
0: excedió, es un montón.
1: Excedió mi información. ¿Qué es un tameana eso?
2: No sé bien.
1: Ah, bien,
2: pero...
1: está bien, perdón.
2: Pero sé, digamos, que
1: lo hace.
2: Que lo hace, exactamente.
1: Mira qué lindo. Y además de los suplementos, ¿vendés ropa?
2: Sí.
1: ¿Ropa deportiva? O sea, ¿tenés así como los conjuntos de calza con buzo?
2: Claro.
1: Porque con Pupi estamos yendo al gimnasio todos los días.
0: No, top no.
1: No, bueno, pero arriba la remera.
2: Exacto, sí, vendemos todo lo que sería. Por ejemplo, empezamos trayendo indumentaria deportiva más urbana, que la puedes usar para el gimnasio, y si no, como decías hace rato, sí, para andar el día a día o en tu casa. Claro. Y como mi marido hace trail, decidimos ahora enfocarnos puntualmente en ese deporte, sí, al igual que el running. Entonces traemos, qué sé yo, short con calzas,
0: todo lo que es secado rápido. Es el pádel, ¿no? Debería ver de vos los vestiditos, porque las veo a todas. Ya vamos a incursionar en el pádel también. Sí.
1: Ya es como un montón ir todos los días al gimnasio.
0: Bueno, pero por eso
1: igualmente le tengo miedo a las rodillitas en el pádel.
0: Pues, ¿tenés rodilleras?
1: No, pues, pero la rodilla es por el impacto. Las rodilleras se necesitarían para otra cosa, Pupi.
0: Bueno, menuda, nos fuimos al carajo. ¿Pero qué hora es? Son las 10 de la mañana, Agustina, sábado. Eso para después de las 22 horas.
1: No, que sos muy mal pensada.
0: Sí, capaz. Conozco el paño. Bueno, perdón, Estefi, ¿ves que nos vamos a la mierda siempre?
2: Así que bueno, empezamos con, como les decía, con suplementos importados. Nada que tenga el ex jefe de mi marido y indumentaria deportiva y... pero al mismo tiempo urbana. Después nuestra segunda feria fue la de ustedes, Living Room, sí, que también nos fue súper bien.
0: Me fue bien, la verdad, ¿eh?
2: Sí, me fue bien. ¿Sí? O sea, no te voy a mentir.
0: No.
2: Al menos yo estaba en el sector del fondo.
0: Sí.
2: Mis vecinas emprendedoras eran recompulsivas, sí, así que vendí un montón.
1: Ah, ellos mismos.
2: Desde el día viernes, sí, que hizo mucho frío.
0: Sí, ¿te viste?
2: Sí, y el sábado, que fue un diluvio, sí, vendí...
0: Pará, igual el diluvio, vos estuviste en esta, pero no sabés lo que fue
1: la
0: anterior.
1: No, esa estuvo en la anterior.
2: En la del 2024.
0: Ah, vos no estuviste la del año pasado.
2: No, la del año pasado no.
0: Ah, ok. Nada, por eso te iba a decir, esta pensé que estabas hablando de la última, no había, no, sí, cayeron tres gotas para lo que fue, sí. Fue,
2: pero a mí no se me inundó nada, no se me ensució nada, o sea, yo estaba en el sector del la última fila.
0: La última fila, sí.
2: Exacto. Y después el domingo...
1: Fuiste más rápida de reacción para guardar las cosas.
2: O sea, la realidad es que el sector del final no se inundó.
1: Claro, sí, porque empieza como más alto y después viene la caída y se hace como un pozo.
2: Lo que sí, bueno, accionamos rápido en desconectar los enchufes, claro, las zapatillas y demás. Y bueno, cerramos todos y nos fuimos. Y el domingo me reubicaron a un sector más adelante y también vendimos re bien.
1: Mira qué bien.
2: Así que la verdad es que yo no me quejo. O sea, las dos experiencias que tuve en ese 2024 recién emprendiendo me fue súper bien. Y estaba contenta y es por eso que decidí que era lo mío, digamos. Y que había que ponerle pilas al punto de poder vivir de esto.
1: Exacto.
2: Arranca el 2025 y logramos ingresar a lo que es Jujuy Energía Viva, que hacen fechas de trail y de running. Y bueno, nos abrieron las puertas, les comenté, digamos, de que éramos emprendedores, porque por ahí ellos te preguntan si querés ser sponsor,
1: sí,
2: y por ahí para ser sponsor te piden un capital grande.
0: Claro.
2: A lo cual yo les expliqué de que recién estaba empezando, que tenía menos de 6 meses, me entendieron y me pidieron 12 regalos, me acuerdo, para la premiación.
0: Claro.
2: Les dije que sí, después me invitaron para una segunda fecha, para una tercera fecha, y así ocupamos todo el calendario, que son 6 fechas al año, una cada 2 meses.
0: ¿Y hoy vas como sponsor?
2: Sí, este año ya estamos como
0: sponsor. ¡Ah, bien!
2: Y bueno, nos sumamos nuevamente a la feria de Rodri, porque había, o sea, en mi caso, yo la había visto como, fue mi debut, me fue súper bien,
0: sí,
2: volví,
0: sí,
2: a la feria de Rodri en mayo.
0: Sí.
2: Y ahora, no, esto fue del 2025.
1: Bien, sí. Que también fue en las estufas, ¿o no?
2: En las estufas, sí, exacto.
1: ¿Esa no fuiste, no fue la que fuiste vos disfrazada?
0: No, yo la que fui vestida, la medieval, fue la medieval en noviembre.
2: Ah, claro. Bueno, de esa yo me bajé porque nos surge un evento en Jujuy. Era una carrera de running benéfica para el Hospital del Niño y... terminamos yendo, le dije a Rodri, bueno, no pudimos, sí, asistir a las dos, digamos, porque no llegábamos con el tiempo. Y bueno, surge el tema de poder ingresar aquí en Salta.
0: Sí.
2: Es como más complicado, sí. todo lo que es deporte o ingresar acá en el ambiente de Salta, como que cuesta un montón, al menos yo lo viví así. Y bueno, conozco a la persona correcta que me hizo entrar al triatlón de la cumbre.
0: Sí. Ay, qué bien.
2: Al evento este para poder estar en las acreditaciones. Y de ahí se me abrieron un montón de puertas, porque me empezaron a invitar a los acuatlones, a eventos, digamos, de la provincia.
1: ¿A todo esto tu marido se sumó a todos estos eventos? O sea, sí. ¿Él participa activamente?
2: Al principio no participaba, peleábamos un montón, porque es la realidad. Hasta que, bueno, se convenció de que tenía que soltar lo otro y arrancar algo el propio, digamos. Así que él renunció el año pasado, en septiembre.
1: Ah, o sea que hoy 100% viven del emprendimiento los dos. Bueno, toda la familia en realidad.
2: Exacto. Mirá, así que él, la cara visible siempre fui yo. Él me llevaba a los eventos y se iba. Hasta que, bueno, soltó en septiembre y en octubre empezó a ser él la cara visible, digamos. Aparte, es un deportista que es conocido aquí en Salta. Ajá. En su momento salió el deportista del año, tuvo reconocimiento y, como les contaba, él está hace 11 años con nosotros.
0: Qué mejor referente que él, ¿no?
2: Exacto, sí. Eso es lo que le decíamos. Sí. Y yo creo de que lo que a él le hizo el clic fue de que mi hija, Oli, le dijo que su propia piedra en el zapato era él.
0: Mirá vos,
2: que todos confían.
0: ¿Cuántos años tiene?
2: Cumple 11.
1: Ah. Mirá, qué dijo, sabia.
2: Sí. Y a él le marcó mucho eso, es por eso que decidió hacer
3: soltar
2: ese clic,
3: soltar
2: y dar ese paso adelante, porque
0: son puntos de inflexión, siempre lo decimos, ¿no? Hay momentos donde uno tiene que tomar la decisión.
2: Exacto.
0: O sea, que tampoco sabes, no la tenés asegurada, no sabes qué va a pasar a futuro, pero hay momentos donde uno tiene que tomar una decisión.
2: Exacto.
0: A ver, ¿sigo con esto, no sigo con esto, le doy para adelante, vuelvo para atrás, qué hago?
2: Sí, mucha gente le decía a él, mirá, yo te veo a vos muy capaz de esto, sos muy bueno en esto, y él no se consideraba así.
0: Claro, claro.
2: Es por eso de que ella le dijo, mirá, sos tu propia piedra en el zapato. Todos confían en vos, menos vos. Y ahí, bueno, él dio ese salto y, bueno, gracias a Dios, nos está yendo bien. No digo que no cueste, porque recién empezamos.
0: Bueno, pero mira todo lo que lograste.
2: Sí. Y tenemos local también.
0: Y eso te iba a preguntar, ¿llegaron a abrir un local?
2: Y llegamos a abrir un local.
0: Y entonces, el diferencial de ustedes es, independientemente que venden de todo para el deporte, son los precios.
2: Sí.
0: Porque no tienen, tienen primeras marcas, pero con quizás alguna falla, que ya la hace más barata. ¿Es así?
2: Claro.
0: ¿Seguís manteniendo eso, digamos?
2: Tenemos una línea que es importada y después, obviamente, nacional. Y como ahora nos centramos puntualmente en lo que es el running y el trail, tenemos marcas como, por ejemplo, Salpa o Inchi.
1: Que son exclusivas de
2: son
1: ellos.
2: Exclusivas, claro.
1: Y más usadas en ese ambiente.
2: Exactamente. Porque, bueno, ya le agregamos los que son las gafas deportivas, botellas de hidratación,
0: la mochilita
2: con
0: la cosita esa también.
1: Con el Camelback.
0: ¿Cómo se llama?
2: Camelback. Sí.
0: No, eso yo para mí es una mochilita.
1: No,
0: con una
1: yo lo sé por mi hermano que corría en moto.
0: Ah.
1: Por eso, ¿no?
2: Claro.
1: Y después, pero vi que usan las mismas. Por
2: sí,
1: eso.
2: Sí, sí. Claro, el Camelback es, por ejemplo, lo usan más las personas que hacen ciclismo, pero tenés los chalecos de trail. Que vienen por litros y medidas, digamos.
1: Y vi mucho en algún momento, en alguna carrera que se hizo en la Loma, en San Lorenzo, bueno, en el campo de los militares, que decían de que la única basura que quedaba eran unos estuches o unos sobrecitos que algo tienen, no sé qué.
2: Sí, son geles a bases de carbohidrato o cafeína.
1: ¿Esos también venden?
2: Exactamente.
0: Vendemos. O sea que están contados con todo. O sea, si yo necesito algo para cualquier tipo de deporte, sobre todo especialistas, digamos, en trail y en running, vos tenés todo.
2: Sí, lo que es todo, suplementación, tengo todo. Por ejemplo, para los que hacen fitness hasta los que hacen trail, paddle, que es algo más tranqui. Pero, por ejemplo, el paddle, sí o sí necesitas una bebida isotónica, digamos, que es una bebida a base de electrolitos.
0: Sí.
1: Ah, como un Gatorade.
2: Exactamente, nada más que esto no tiene azúcares agregados.
1: Claro.
2: Es la única diferencia. Pero tenemos desde esas cosas simples, o una barrita de cereales o de proteína, hasta creatina, proteína, quemadores de grasa, etcétera. Que bueno, básicamente el que se encarga de toda esa parte es mi marido,
0: claro.
2: Porque es el que sabe, yo sé lo básico, al menos para venderle a las personas que corren. que después él se especializa en
0: Estefi, te quiero hacer una pregunta, sí. Que el otro día yo estaba discutiendo con mis hijos. Yo no me acuerdo si escuché a un médico, le pregunté a un médico, sí. A una nutricionista, que la proteína hay que tomarla justamente después de hacer el deporte, ¿no? El deporte o el gimnasio, o sea, es porque ahí absorbe más la proteína en los músculos, entiendo.
1: A mí me dijeron que tengo que romper el ayuno con proteína.
0: No, eso sí es otra cosa. El suplemento, dicen que calza mejor, digamos, o esto, mis hijos me dicen que no importa en qué momento del día se tome. Yo, a mí alguien me dijo, y no me acuerdo quién, que se tiene, y alguien que sabe, ¿no? No es sí. Cualquiera, no es una pupi que vino y tiró sí. este bolazo.
1: Y no es alguien que habla en TikTok.
0: No es alguien que habla en TikTok tampoco. No, alguien, una persona me dijo, no, a ver, lo que tiene que hacer tú. Es más, creo que una nutricionista experta en deportología, mira, me dijo que para que tenga mayor rendimiento esa proteína, ese suplemento, ese sí. Polvito o la creatina, se tiene que tomar justamente después de hacer el deporte. Uh-huh. O sea, jugaste el partido, en el caso de mis hijos, por ejemplo, o fueron al gimnasio, salen, ¡tuc!, se toman la proteína ahí. Que es cuando el músculo está roto y que es donde ahí mayor absorbe la proteína.
1: Este es claramente hablemos sin saber.
0: Yo digo lo
1: ni,
0: por eso
1: ni siquiera
0: pregunto.
1: Sabemos los nombres.
0: No, pero no importa, pero yo por eso pregunto, digamos, porque quiero saber. Vos que vendés, a lo mejor seguramente sabés más que yo.
2: Bueno, por ejemplo, mi marido, él recomienda. Bueno, en el caso de tus hijos, ellos ya las toman en cualquier hora del día, pero seguramente porque ellos ya vienen ingiriendo de hace rato. En el caso de que, por ejemplo, vos comencés, lo ideal sería que la tomes media hora antes del deporte.
0: Antes.
2: También loco, ¿no? La podés tomar después, pero la mejor absorción sería antes. Y lo que sí tomaría después sería la creatina para tener una mejor recuperación de los músculos, digamos.
0: Bien, eso te iba a preguntar entonces. ¿Cuál es la diferencia entre la proteína y la creatina? Porque a mí dijo, hay uno que le mandaron a tomar las dos cosas.
2: Sí, bueno, por ejemplo, la proteína, como te dice el nombre, tiene proteínas. Las proteínas sí. Que por ahí uno no ingiere en la alimentación diaria, digamos.
0: Exacto. Los 14 millones de huevos que hay que comerse por día.
2: Exactamente. Sí. Entonces eso te ayuda a vos a que completes lo que te faltaría de proteína.
1: Ah, no es un reemplazo.
2: No es un reemplazo. Eso hay que remarcarlo bien porque muchos piensan, listo, tomo proteína y ya está.
0: No, tenés que comerte los 14 millones de huevos también. Lo que pasa es que aparte tenés que... ¿Cuánto es el promedio? Ya sé que quizás sea por peso, kilo, edad y un montón de cosas más. Pero más o menos, una mujer, nosotras, ¿cuánto deberíamos consumir de proteína diaria?
2: Bueno, por ejemplo, el frasco de proteína trae su scoop, que es la medida. Y tenés que tomar una medida, digamos.
0: Bien. ¿Y cuántos huevos más?
2: No,
0: por ejemplo... ¿O el bife de pollo o la carne?
2: No, y eso va a depender si vos tenés que hacer un déficit calórico... Sí. Ya sea que tengas que bajar de peso o tengas que subir.
0: Estos cuerpitos hay que bajar de peso.
2: Eso va a ser dependiendo tu nutricionista, digamos, lo que ella te recomiende. Pero es un solo scoop, que sería una sola medida de proteína.
0: Con ese scoop, ¿cuántos gramos de proteína tiene?
2: Si mal no recuerdo, creo que son 5 gramos, creo.
0: Claro, pero yo tengo entendido, bueno, por lo menos para nuestra edad, me parece que hay que llegar a completar cerca de 30 gramos de proteína diaria, me parece. Por
2: la,
0: lo que...
2: La verdad
1: bueno, pero
2: que
1: ella no es nutricionista.
0: No, sí, ya no, lo sé, pero digo, no sé. O sea, para complementar eso, ¿cuántas huevadas de esas hay que tomarse?
1: No, es que esa
0: ya
1: no,
0: sé
1: no,
0: que no
1: eso.
0: Compensa, ya sé que no compensa.
2: No, no sé si vieron, hay unos chicos que meten todos al analizar todo lo que son las proteínas, la creatina, y por ejemplo hay personas de que se resisten a tomar porque piensan de que es malo, y por ejemplo te dicen que el scoop ese de creatina o de proteína que vos tomas diario equivalen, por ejemplo, como vos decía, a 1 kilo de bife, a 12 huevos, y eso ayuda a complementar tu alimentación.
0: Exacto.
1: ¿Sí? Mira, yo acá tengo justo lo que me mandó el médico y me dijo, creatina monohidratada de 3 a 5 gramos por día, todos los días. Ideal después de entrenar o con alguna comida. Ayuda mucho con fuerza, energía y masa muscular.
0: Uh-huh. Esa es la creatina.
2: Por eso que te decía que ayuda a la recuperación muscular.
0: Entonces, decime la diferencia entre la proteína y la creatina.
2: La proteína, como te dije, el nombre dice proteína, ayuda a complementar la proteína, el consumo de proteína diario, digamos, sí. ¿Sí? Y la creatina ayuda a la recuperación muscular. Bien. Por ejemplo, viste que vos decís, por ahí se rompe el músculo, sí. Bueno, ayuda a que no estés fatigado al otro día que tenés que volver, por ejemplo.
0: El ácido láctico,
2: exactamente, la recuperación es más rápida.
0: ¿Viste cómo sabemos ahora nosotros? Está bien, hablamos un montón de pelotudeces, pero estamos aprendiendo lo que es el ácido láctico y todas estas cosas.
1: No, yo, viste, cuando vas a un aparato y te dicen, este vas a trabajar abductores.
0: Ah, sí, pero hay una con adductores.
1: Sí, y el otro día lo miraba y le digo, mucho gusto. ¿Cuál es el músculo? Señálamelo, claro. En el cuerpo, porque claro. Yo no sé dónde estaría.
0: Estamos iguales, estamos iguales. Bueno, escúchame, sí. ¿Cuál es tu producto estrella? ¿Sí? ¿Qué es lo que más está saliendo en tu local, por ejemplo? ¿Qué es lo que todo el mundo va a buscar?
2: Bueno, por ejemplo, ahora nos está pasando de que en su momento nuestro producto estrella que nos hizo... nos dio mucho margen, digamos, de ganancia, fueron las gafas. Ajá, deportivas, digamos, sí. Y las gorras.
0: Sí.
2: Y ahora siento de que son los suplementos, digamos, los geles, las bebidas isotónicas, y básicamente eso, digamos.
1: ¿Las gafas que usan, que venden, son esas que son con la graduación para otro tipo de deporte? ¿Para la nieve y eso? ¿O son...?
2: Nosotros estamos vendiendo ahora lo que sería para running y trail, digamos. Ah. Tienen protección UV400 y otras 600. Y después
1: ¿viste que tienen números 3, 4? No sé, hay una letra antes que no me la estoy acordando.
2: Sí.
1: Pero que es la en realidad la protección que tiene.
2: La protección, sí, sí.
1: De hecho, ahí creo que el 4, D4, C4, alguna letra antes, sí. Dice de que esa no la podés usar para manejar porque es como muy polarizada.
2: Claro. Bueno, por ejemplo, nosotros vendemos esa, que es para hacer justamente deporte y te cubre, digamos, del sol, de la lluvia, del viento. Ajá. Y demás. Pero específicamente esas. También trajimos un par por ahí más lindas, porque son grandes las gafas y sí. Por ahí a las mujeres no les gusta.
0: Todas.
2: Exactamente. Sí. Trajimos unas redonditas de la marca Oakley, que las trajimos de Paraguay. Son deportivas, pero son redondas, tipo...
1: Ah, más modernas.
2: Claro.
1: Sí, o más acordes
2: más
1: Ray-Ban,
2: ¿viste? Sí. Más lindas, digamos.
0: Más estéticas.
2: Exactamente.
0: Más estéticas.
1: Sí, porque las otras son como...
0: Sí, que te abarcan, todas, ¿no? Grandes, sí. Espejadas, así.
2: Claro,
0: son.
2: Sí, exacto.
0: Bien.
2: Tenés fotocromáticas que cambian con el sol, sí. El color del sol, digamos, y la sombra.
1: O sea que hoy tenés unas más urbanas.
2: Claro, a ese estilo tenemos... Nada más que le agarre las patas, son
1: más envolventes.
2: Son finitas, pero sí. Se ajustan a tu cabeza. Entonces, cuando vos saltás o rebotás, no se mueven.
1: Claro, digamos. ¿Ves? Estas son categoría 3. Ahí estoy viendo. Categoría 3. Y había unas categoría 4, que me acuerdo que Juli me había pedido para cuando se fue a hacer el cruce de los Andes, sí. A caballo... Porque la nieve te hace pelota los ojos.
2: Claro, entonces sí. Así que bueno, hoy si tengo que considerar un producto estrella serían las
0: gafas.
2: Las gafas.
1: No, los suplementos.
2: Los suplementos que son los geles, porque tenemos mucha variedad de geles con cafeína y carbohidratos. Tenemos bastante marcas, o sea, mucha variedad. La mayoría dicen que tenemos el kiosco de adultos, porque es impresionante, digamos, la variedad que tenemos en eso. Y tenemos los termitos, sí. Son botellas de hidratación, sí. Que es como un sachet.
0: Sí.
2: Vos lo llenás y se infla.
0: Ah, sí lo vi.
2: Cuando lo terminás de tomar, queda una cosita así chiquita.
0: En la tele los vi igual, ¿no?
2: Claro.
0: No creía que los tuve en mi mano. Estefi, sí. Bancame un segundo porque vamos a un corte ahí. Jorgito ya nos estaba haciendo... Agustina, me ve porque yo no lo veo de acá. Ya volvemos. Un segundito.

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4: Volvemos con el segundo bloque, acá nos quedamos con la pregunta. Sí. Estabas ahí contándolo, nos estabas mostrando, porque aparte, ¿cuáles son tus redes, Estefi?
5: Solamente por el momento tenemos Instagram, que es northfit.store.
4: Sí. ¿Y dónde tienen el local?
5: En la 12 de octubre, 687.
4: ¿Qué sería? ¿Entre qué
5: y
4: qué?
5: Entre Balcarce y Mitre. Estamos a media cuadra de Il Sapore.
4: Ah, ya sé dónde. Sí.
6: A una cuadra donde era la casa de las empanadas cuando éramos chicas, ¿te acordás?
4: Exactamente.
5: De Patio Norte, que está a la vuelta ahora.
6: No, es que antes había una familia que tenía justo al frente del... ¿Cómo se llaman? Torres Balcarce, de los edificios de techo azul.
5: Sí.
6: Bueno, ahí había una que nosotros íbamos hace 40 años, ¿no? Te estoy hablando. Que después desapareció esa casa de empanadas y yo siempre relaciono ese lugar con la casa de empanadas. Y había otro lugar que íbamos a comprar ropas cuando éramos chicas.
4: ¿Ahí?
6: En la por esa zona, en la 12 de octubre. Parada algo, me parece. No, que era un garage que entrabas y después había las marcas que se usaban en ese momento.
4: No me acuerdo.
6: ¿No te acordás?
4: No, es más, la gente no va a saber ni siquiera las marcas que se usaban en ese momento.
6: Sí, venían John Lecoq.
4: John Lecoq. ¿Cómo era el otro? Isla Madeira. ¿Te acordás de Isla Madeira?
6: Sí, Hendy.
4: Hendy, Af Jeans, divino. Gossini, Pinball. ¡Oh!
6: Mierda, que estamos viejas.
4: Estamos viejas. Estefi, querida, bueno, ahí le estaba mostrando a Gus como para ir cerrando, así seguimos con los chicos. ¿Cuáles son las botecitas que tenías?
5: Sí.
4: Esas son las que vos mostrabas recién, que son las que se inflan, digamos.
5: Sí. Ahí te
4: O sea, que no te ocupa lugar ni nada. Te terminaste de tomar el agüita, la botella de hidratación esta.
5: Exactamente, y queda chiquita para que sea fácil de transportar. O sea, la podés poner en un bolsillo, en el cinturón,
4: hidratación.
5: Y ahí les muestro.
4: Mostranos ahí a tu camarita.
6: ¿Encontraste?
5: Sí, está.
4: Un poquito más arriba, mira. Ahí. Ah, está buenísima. ¿De qué material es?
6: ¿Cómo de silicona?
5: Es de un sistema... como de carbono.
4: Ajá.
5: Que no es tóxico, digamos, y es libre de BPA, libre, o sea, de todo lo tóxico, porque viste que eso lo expones, digamos, al sol, y cuando vos expones cualquier botella que no tenga estos sellos, hace mal. Bueno, en este caso tiene como 5 sellos, y bueno, le estaba contando a Agus que son importadas de China.
4: Sí.
5: Hoy encontramos un proveedor de Tandil, que él, bueno, hace compras mayoristas a China y él nos manda a nosotros, digamos.
4: Bueno, qué crecimiento en menos de 2 años.
5: Sí.
4: O sea, la verdad que re bien. Y aparte, y más si vos decís, pasé por un montón de emprendimientos donde fracasé o no te fueron como vos querías y de pronto encontraste el agujero al mate y te está gustando. Y bueno, viste que siempre hay como oportunidades, ¿no? O sea, de eso se trata, de poder saber... ¿Cuándo y dónde encontrar el momento, los puntos de inflexión? Tu marido, que le debe haber tomado la decisión, le costó por lo que venís contando, y que hoy la estén rompiendo. O sea, a ver, están trabajando y están en todas las carreras que vos hablás del acuatlón, y yo digo, ¿qué es esto? Digamos, no somos...
6: ¿Dónde se corre un acuatlón?
4: No sé.
5: No, por ejemplo, también se corre, puede ser en el de la Caldera. Pero más que nada se hace triatlones ahí, porque nadan en el dique.
6: Sí.
5: De ahí salen corriendo por la ruta y después agarran bicicleta. O hacen nadan, bici y corren. Después Acuatlón se hizo en la Plaza Alvarado.
6: Ah, en la pileta.
5: En la pileta.
6: Ah, listo, listo, listo.
5: Ahí digamos que...
4: Más ese es el natatorio, sí.
5: Sí, el...
4: Que me dijeron que está divino el lugar.
5: Sí, no, no sé cómo se llama,
4: sí,
5: pero...
4: no me acuerdo.
6: ¿Nicolás algo?
5: Vitale, ¿puede ser o no?
6: Lo que pasa que no sé si Nicolás Vitale no es en...
5: ¿En zona
6: en el
5: sur?
6: Tribuno.
5: Bueno, en ese también se corrió, digamos, porque se hacen tres fechas.
6: Claro.
5: Es un campeonato, digamos, y la tercera fecha es la última, y por ahí la gente que viene haciendo estas tres fechas sacan un puntaje y por ahí viajan a otras provincias a seguir compitiendo, digamos. Y hay personas que representan Salta.
6: Qué bien.
5: Así que por el momento estamos con eso. También estuvimos en a New Balance.
4: Qué bueno que hayas podido entrar. O sea, sí. eso saco como qué bueno que pudiste entrar, que podés estar siendo sponsor también.
5: Claro.
4: O sea, qué crecimiento.
5: Sí.
4: Bueno, Steffi, querida, nos queda para el último que nos cuentes eso.
5: Bueno.
4: Ese regalito que viene, bueno. además, que seguramente viene con un pan bajo el brazo, ¿no?
5: Sí.
4: Jessy, bueno, nada, bienvenida, están acá. No, nadie pregunta, acá nadie tiene las únicas dos que estamos taca.
7: Estamos pero, ahí, yo cero deporte también, así que estoy
4: cero,
7: ahí.
4: Cero, pero lo mismo
7: me
4: preguntamos.
7: Me dieron ganas de hacer deporte ahora.
4: Sí, ahora vamos a ir a buscar, porque nosotros necesitamos hacer un par de calcitas y cositas. No top, bueno. Yo ni en pedo, pero bueno.
6: No, pero calza, el top sí. Lo ponés con una remera
5: con
6: arriba.
5: Con la remera arriba, exactamente.
4: Bueno, ya vamos a ir a verte, porque ahí estamos buscando con...
6: No, yo tengo...
5: Cuando quieran.
6: Un solo conjunto.
4: Yo también.
6: Que lo lavo, lo seco, todo para ir al gimnasio el día siguiente.
4: Sí, yo también. Así que tenemos que buscar un segundo. Bueno, Jessy, bienvenida. Tu emprendimiento es Amelie. Vemos que tenés unas cosas espectaculares acá, unos géneros divinos y un olorcito está emanando esto. Esta es tu manera de presentar.
8: Sí, igual traje muchas cositas.
4: Ahora vamos a ir mostrando, pero contanos primero, ¿hace cuánto arrancaste con Amelie? ¿De por qué
6: y
4: cosas
6: de qué
4: de
6: se trata
4: y de qué se trata, exacto?
8: Bueno, Amelie arrancó hace 2 años, cuando estaba embarazada de mi segundo bebé.
4: Ajá.
8: Yo realmente quería hacerle yo las cosas al bebé. Hice un curso en Estudio Calo con la profesora Carolina, que es muy buena, la pueden buscar por Instagram.
4: ¿Carolina cuánto?
8: Apellido.
4: Bueno, y estudio, ¿cómo estudio, se llama estudio el Instagram?
8: Estudio Calo.
4: Ella da clases de
8: sí,
4: costura.
8: De costura.
6: ¿Son virtuales o presenciales?
8: No, presenciales.
4: Ajá.
8: Y ahora largó un taller para hacer sacones de paño.
4: Estudio Calo.
8: Sí, Estudio Calo.
4: Mira vos, para todos aquellos ella. que quieran aprender.
6: Que no hay excusa, se puede aprender.
4: Sí. Por supuesto.
6: Algo de habilidad me parece que hay que tener aparte.
4: Pero todo el mundo la tiene cuando tiene ganas, ¿eh? Siempre, sí, Rodríguez, vas a hecho una cosa de cerámicas hermosas vos.
6: Oh, bueno.
4: Bueno, entonces, mi amor,
8: aprendí
4: fuiste ahí y dijiste,
8: ella,
4: yo quiero
8: sí.
4: hacerle las cosas yo a mi bebé. Entonces, con tu segundo hijo,
8: con
4: el primero
8: segundo,
4: no.
8: No, con el primero no. Con el segundo aprendí a hacer las toallas, las mantitas. Yo pensando que era nena.
4: Sí.
8: Yo tenía en mi cabeza que era nena.
4: Sí.
8: Compré todas estampas de nena.
4: Pero, ¿te habías hecho la ecografía o vos creías que
8: no,
4: era nena?
8: No, yo creía, tenía esa ilusión.
4: Sí.
8: O,
4: ¿y tu primer hijo es mujer o varón?
8: Varón.
4: Ah,
6: por eso quería una nena.
4: Claro, querías la parejita.
8: Sí, y bueno, le hice todo, tenía todo para lo
4: para
8: necesario.
4: Varón.
8: Y cuando hice la ecografía, a los 4 meses y medio, era varón.
4: Escuchá, ¿habías armado todo el ajuar? O sea, ¿qué tenías? ¿Toalla, chichonera,
8: no,
4: cambiador?
8: No, tenía solamente las toallas, el cambiador, la mantita,
4: sí.
8: Baberos, babitas.
4: Un montón de cosas.
8: Todo lo que se usa mayormente al comienzo.
4: Sí.
6: Pero, ¿y tu idea fue aprender para emprender o para abastecerte vos?
8: No, para hacerle yo a mi bebé, digamos, las cosas. Y bueno.
4: ¿Y ya no tuviste la misma gana con el primero?
8: No, porque vivía en el sur.
4: Ah.
8: Estaba en el sur, yo soy enfermera.
4: Ajá,
8: profesional.
4: Sí.
8: Y bueno, ahí ejercí durante la pandemia 3 años.
4: Uh-huh.
8: Tuve a mi primer bebé, me vine a los 6, él tenía 6 meses. Me volví con mi pareja, los dos somos enfermeros,
4: sí.
8: Y él consiguió trabajo acá, y bueno, yo, de ahí, de lo que le hice a mi bebé, me comenzaron a comprar, me compraron lo que yo le hice para
4: claro,
8: mi bebé.
4: Claro, para el varón.
8: Claro.
4: Sí.
8: Y ahí me dijeron, ¿por qué no haces? Y me encargaron lo que era el coche, esto para el coche,
4: sí.
8: Con el reductor, y yo no sabía hacerlo. Y le dije, sí, me largué de,
4: ¿cómo
8: de una.
4: Que, sí.
8: Y hice, compré un curso virtual.
4: Ajá.
8: Lo aprendí a hacer, lo entregué, lo publiqué en Facebook y tuve muchas ventas, gracias a Dios.
4: Sí, una ahí. Lluvia de mensajes.
8: Sí. Y ahí comencé a surgir.
4: ¿Hace cuántos años? ¿Cuántos años tiene tu bebé? 2 años. También sí. Poco.
8: Sí.
4: Poquito.
6: Y el bebé tiene 1. El bebé tiene 1 ahora, ¿no?
4: 1 y medio.
8: Sí. Claro.
4: Sí, bueno, sí.
6: Uno, porque en el corte nos dijo que tenía 1, por eso. Tiene 1 de 1 y 1 de 3.
8: Sí, ahora en julio cumple los 2 años. Ajá. Y está ahí nomás.
4: Ahí nomás de los 2. Bien. Sí. Bueno. Entonces arrancaste, mandaste a Facebook y empezaron con la lluvia de preguntas.
8: Sí, comenzaron a comprar de todos lados.
6: Entregué. ¿A todo esto vos tenías una máquina de coser en tu casa o tuviste
8: que comprar? Sí, tenía de mi mamá.
6: Una... ¿Y antes no la habías usado nunca? ¿La mirabas
8: así? Sí, cosía, pero lo básico, o sea, una remerita, un pantalón, arreglarle mi ropa, digamos, sí. Tranqui.
4: ¿Vos sos salteña?
8: Quería aprender más, sí.
4: Ajá. ¿Y estaban viviendo de casualidad en el sur?
8: Me fui en la pandemia.
4: Ajá.
8: Allá estuve en 3 años, y bueno, estuve en la parte pública y privada.
4: Sí.
8: Bueno, asistimos todo lo que fue el COVID-19, cuando inició, y después, bueno, me enamoré de esto. Ahí nació también el nombre Amelie, porque mi bebé se va a llamar Amelie.
4: Sí.
8: Y quedó ese nombre.
4: Claro, quedó.
8: Así que, bueno, yo le
4: dije... Bueno, ahí tenés tu bebé igual, ¿eh? Este es tu bebé igual. ¿Cómo se terminó llamando tu hijo?
8: Iker.
4: Iker. ¿Qué sí. significa? Hoy estamos no con los nombres a full,
8: el padre,
4: chicos,
8: lo eligió.
4: Otro más que fue decidido así. Y que... Pero para, ¿vos estabas de acuerdo?
8: Sí, ese me gustó. Ah, porque sí. El mayor se llama Iñaki. Así que eran parecidos los nombres.
6: Iker,
8: sí.
6: ¿Iker hay un jugador de fútbol?
8: Sí, creo sí. que por él lo eligió.
6: ¿Iker Casillas o algo por el estilo?
8: Creo que sí.
6: ¿Casillas? Sí, sí me parece. Sí. Sí, me dice Jorgito.
4: ¿Sí, Jorgito? ¿A dónde juega? En el Barcelona juega.
6: Ah, yo iba a decir Real Madrid.
9: Yo conozco a alguien que se llama Ícaro.
4: ¿Ícaro?
9: Ícaro.
6: ¿Qué pasa con los nombres?
4: No sé qué pasa hoy con los nombres. Bueno, pará. Entonces empezaste a vender. ¿No tenés local?
8: No, no tengo local.
4: ¿Vos trabajás a pedido o sí. tenés stock?
8: Tengo un poco de stock y también por pedido por encargos.
4: Sí.
8: Y bueno, siempre a veces lo retiran por mi domicilio o hacemos puntos de encuentro.
4: Claro.
8: Sí, para
4: ¿Y
8: poder
4: vos armás tipo sets? Porque estamos viendo acá. Es más, yo quiero empezar a mostrar esto porque tiene unas cosas espectaculares.
6: ¿Cómo es el
8: Instagram? Bueno, manejamos solo con Instagram y bueno, y el WhatsApp. El Instagram es amelie.accesoriosbebés. Amelie con la E al
6: último. Amelie accesorios.
4: Ponchame, Jorgito.
6: Bebés.
4: Mira lo que son. Sí, divino.
8: Ese es un porta documento para el pediatra.
4: Ah, mirá.
6: Ah, para el cuaderno. Yo todavía tengo el cuadernito de mis hijas. ¿Dónde está todo?
4: Mira vos, ¿no?
8: Sí.
6: Pero vos mira.
8: Es nena.
4: Es nena, es sí. nena. ¿Cómo se va a llamar?
8: Cayetana.
4: ¡Qué lindo nombre! Me encanta también. Che, me encantan los nombres de hoy, Jorgito. ¿No? ¿Vos qué opinás?
8: Ese viene con el neceser, que viene a juego.
4: Ah, acá está. Ah, mira.
8: Que ahí te entra todo, una mudita de ropa.
4: Mira, tiene bolsillito, todo con gancho.
8: Ese para las toallitas, entra un pañal, la mamadera.
4: Este para el paquete de todo.
8: Sí, ahí tengo una como ejemplo también acá.
4: Sácala.
8: Acá. Así quedaría.
4: Mirá. Me encanta. ¿Sabes que me encantan los géneros? Mirá, qué lindo.
8: Sí.
6: Yo siempre le quiero buscar
4: y
6: otra
4: ahí
6: cosa.
4: Está el ejemplo. Mirá, qué bien. Saca. Mirá, queda justito para que tal cual saques la toallita para limpiar.
8: Cómodo.
6: Y después pañales.
8: ¿Sí? Te entra una muda de ropa, mirá, los pañales, una mamadera.
4: Ah, muero de amor. Ahí se ve.
8: Esa es ropa de mi gordo.
4: ¿Es de tu hija?
8: De mi hijito, sí.
4: De tu hijito. Ay, sí,
8: no tengo nada.
4: Bueno, ¿qué tenés? 3 pañales, un suéter, una remera y un jean. Pará, no hay más acá.
8: No. Y la mamadera al costado.
4: La mamadera al costado y el coso de los pañales. Perfecto, miren el tamañito.
6: Sí, para lo que no andemos con esas mochilas de maternidad que son gigantes.
4: Bueno, pero cuando sos mamá primeriza, igual llevas absolutamente todo. Después te vas poniendo más canchera. ¿Este es tu primer hijo?
8: No. Tercero. Sí, quedaría pupi este.
9: No, sé, no funciona.
4: Mirá.
8: Lo pediátrico.
4: Lo pediátrico.
6: Ay, se está entusiasmando. Acaba de contar de que una señora en el médico se enteró que estaba embarazada a los 58 años. O sea que tenés margen, pupi, todavía.
4: No,
6: pero te acuerdas, que el otro día tu hijo dijo que le encantaría un bebé. Ay, se está entusiasmando. Acaba de contar de que una señora en el médico se enteró que estaba embarazada a los 58 años. O sea que tenés margen, pupi, todavía.
4: Chances, yo ya abrí el parque.
6: No, pero te acordás que el otro día tu hijo dijo que le encantaría un

0: que te das cuenta que hablan pelotudeces, ¿verdad?
1: Mira. Qué lindo.
2: Vos andás mirando, ¿no? Todo esto.
3: Te lo maté en la mantita que este. Con corderito.
0: Con corderito.
3: Ahora para el invierno.
0: Esto, esta viene. No la quiero. Bueno, sí, se la voy a abrir igual.
3: Sí, ¿sabes? Es grande. Mide 1 metro por. Unos
0: señora, 35. Que se viene el frío.
1: O sea que es el tamaño que te sirve para el Moisés también.
3: Sí, es súper amplia.
0: ¿Quién me movió la maquinita vos? Divina. ¿Y esto qué?
3: Es corderito.
1: Se está moviendo la cámara.
3: Con interlock.
0: ¿Qué pasa, George? Hoy están todos en contra mío, ¿no?
1: Divina.
0: ¿Qué más?
3: Esto lo realiza mi mamá. Juntas las dos hacemos.
0: ¿Tu mamá? ¿Tu mamá también hace?
3: Sí.
1: Para
3: los bañaleros.
0: Está buenísimo.
4: Para papel higiénico en el baño.
0: Claro, también. Pero para tu mamá tiene otro emprendimiento.
3: No, juntas hacemos.
0: Juntas hacen.
3: Sí.
0: O sea que el emprendimiento es de las dos.
3: Sí.
0: Vos te destacás.
3: Yo soy la que hace las cosas más grandes.
0: Sí.
3: Y ella hace los pañaleros.
0: ¿Qué color que tiene todo esto? Y después también, ¿qué
3: haces? ¿Travita? Esto lo hace una tía.
0: Sí.
3: Un día la vi cociendo en la mesa, tomando mate.
1: Es toda la familia.
0: Es toda la familia que hace cosas para mí.
3: Sí, es que hace poco la sumé a ella.
0: Sí.
3: Porque estaba cociendo tomando mate en su mesita. Y le digo, ¿por qué no me haces para el emprendimiento? Te lo vendo, le digo.
1: Claro.
3: Así que mirá ella lo realiza.
0: ¿Vas a ferias?
3: Sí. Mi primera feria fue en Potencia.
0: Ajá.
3: Estaba embarazada de 7 meses. En el 2024.
0: El tercero.
3: Sí.
0: 1, 2, 3, el tercero. El tercer Potencia.
3: Sí. Ahí me largué con. Sí, ahí me largué con 10 nidos, con 10 almohadas de amamantar, todo grande y gracias a Dios se vendió bastante.
1: Mirá qué lindo.
0: Che, qué lindo.
1: Aparte es como una experiencia, ¿no? Estar en Potencia. Al ser tanto, mucha gente dice que por ahí lo que valoran mucho es el tema de esta comunidad de emprendedores que se dan una mano, que se cuentan y se dicen las cosas, tipo, todas las partes, no sé, las mejores prácticas vendría a ser, cómo armar, que se dan una mano para ir al baño. Esa parte muchos destacan.
3: Es al revés. Ese es el colchón para el coche.
0: Este es para el cochecito.
3: Sí.
0: Qué lindo.
3: Es reversible. Sí. Está todo realizado con gabardina de algodón.
1: ¿Y todo esto se puede meter al lavarropa?
3: Yo recomiendo que lo laven a mano.
1: Bien.
3: Y se seque en la sombra. Sí.
0: Pero lo demás sí, obvio.
3: Sí. Y este es el acolchonado.
1: También.
3: El mismo colchón, pero es acolchonado. Sí, trabajamos los dos tipos. Porque dependiendo del cochecito y el gusto de cada mamá o papá, que le gusta más
1: igualmente
3: alto
1: estos
3: o más
1: son reductores o no también.
3: Sí, tengo.
1: Acá aparece.
0: Trae, pasa, son... Emanuel. Vení. Pasen, muéstren también, chicos.
5: Es que ahora los coches vienen súper
0: duros. Ay, tenés el almohadón este divino.
3: La almohada a amamantar, es súper amplia.
0: Esta es mortal. Esta la tuve yo y me pareció lo más de lo más.
1: Bueno, yo quiero esa, la de embarazada, ese chorizo largo que se ve en las películas que abraza.
0: Que abraza, ponen la gamba arriba.
1: Ese quiero, pero no estoy embarazada, ¿no? Lo quiero por comodidad para dormir.
0: ¡Qué lindas cosas! Yo sí me compro.
3: Es para el huevito, para el coche. Y viene con la cabeza desmontable.
0: Sí, es lindo. ¿Vos no tenés que ver nada tampoco?
5: No, por ahora no tengo que ver, pero me encanta todo.
0: Mirá, ¿sabés qué me copan? Pará, mirá las etiquetas que tiene.
1: Ese es la presentación que tiene, es divina.
0: Esto que es un Moisés.
3: Claro, es como un hito que lo puedes poner
5: ahí tiene las manitas.
3: Mayormente siempre con la supervisión en el bebé.
0: Sí.
3: Y lo puedes poner en la alfombra, lo colocas en el piso.
0: Escuchá, ¿y esto que se abre acá? Porque acá estoy viendo que tiene como unos...
3: Sí, viene con cordoncito para que cada papá o mamá lo pueda regular, dependiendo del tamaño del bebé. Igual una vez cuando ya van creciendo, lo abren y quedan para que los chicos se acuesten, a ver la tele o jugar.
0: Está tremendo. Y escuchá, y quiero que todo esto que mostré, tiene todo en su etiqueta. Ahí está, Amelie.
5: Ay, no la veo yo.
0: Ahí está. ¿No la ves?
1: Sí. Ahora sí.
0: No la ves.
1: Sí, en el medio.
0: Ahí. Divino. Divino todo. Todo. ¿Cuánto sale el... espera, yo te voy haciendo preguntas. ¿Se me escucha, Joaquito?
3: Sí.
0: Más o menos. ¿Cuánto sale, perdón, revolví ahí? ¿Cuánto sale, este me pareció, este para qué es?
3: Para el huevito y para el coche.
0: Bien, ¿cuánto sale esto?
3: 25. Se lo puedo usar de los dos lados.
0: Primero, es reversible y además los géneros. Me encanta. Te juro, el otro día vino. ¿Quién vino? Catalina.
5: Dulce Catalina.
1: Dulce Catalina.

0: Catalina, ¿la conoces?
1: Sí.
0: ¿De dónde?
1: Nos conocimos en la feria de Rodri.
0: Ah, sí. Los géneros me encantan, la prolijidad, y estoy viendo lo mismo en vos también.
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0: eso,
2: quieran.
0: ¿No? Que podés ver también tal cual los géneros, qué géneros tenés. Aparte todo, me gusta el color, me gusta todo porque es unisex, o sea, este me encantó.
3: Son más clásicos,
0: sí,
3: no te aturden.
0: No te aturden, tal cual. ¿Cuánto sale este? Que esta es la bomba.
2: 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También es reversible, viene con cierre para poder lavar la funda.
0: Exactamente, eso les iba a decir. Esto es buenísimo porque se ensucia
3: más seguido de lo que uno cree.
0: De lo que uno cree, sí. Totalmente.
2: Sí, es más, me compraron las almohadas y después me compraron fundas.
0: Si quieren ponerlos atrás.
2: Solamente las fundas para poder seguir.
3: Ah, para ir usando el relleno.
0: Sí. Pará, quiero saber el precio de algo que me encantó también. Este set de bolso con el cuadernito para el... No sé, tengo que hacer un regalo.
2: Sí, ese está a 28.
0: ¿El juego?
2: El juego, sí.
0: Bueno, de contra megas precios, ¿eh?
2: Sí. Y siempre buscamos poner precios accesibles.
3: A ver, son precios accesibles y son reútiles.
0: Sí, totalmente. Es divino porque esta parte está cerrada y tal cual. El cuadernito, el carnet de vacunación, siempre tenemos cositas acá.
1: No se te pierde nada.
3: Y cuando vas a salir al médico ya sabes que buscas eso y está todo ahí adentro.
0: Exacto. No, y este también, la practicidad es chiquito, llevas lo justo y necesario. Las mochilas son buenísimas también, pero la verdad que cuando ya empieza a tener un añito, qué sé yo,
2: sí,
0: ya estás al principio estás con la mochila, con el tarro de del
3: óleo calcario.
0: El óleo calcario, las huevas, todas esas huevas. Ay, qué antigüedad. ¿Hace cuánto que pasé eso? Y esta también me encantó. Esta manta de polar, es corderito.
2: El corderito. Perdón.
0: ¿Cuánto?
2: Esa está a 20.
3: Re bien.
0: Re buenos precios. Megas regalos.
2: Sí, tratamos de buscar telas, buscamos por mayor. Y bueno, y ahí vamos sacando y buscando precios accesibles para la gente.
0: Me encanta. Y escúchame, ¿y esta toalla que tiene la capucha y tiene una babita? ¿Qué tiene adentro?
2: Una babita. Viene de regalo.
0: Esa de regalito, no se ve ahí.
3: A ver, abrí el tamaño de la toalla que quiero ver si es más grande o la...
2: Ah, es 80 por 80.
3: Sí, es más grande que las que vienen industrializadas.
0: ¿Sí?
3: Sí.
0: ¿Cuánto sale esta?
2: Esa está a 20 también.
3: Sí, ¿y sábanas haces?
2: No, eso no, todavía no me
0: la
2: voy a
0: hacer. Pero si se las llegan a encargar, las haces. ¿No?
2: ¿No? Ya compré este.
3: No le tiene miedo al éxito.
0: Me parece bárbaro. Che, qué lindo, Jessy. La verdad que me encanta, te felicito.
2: Muchas gracias.
0: Entonces, para este emprendimiento está la tía, la mamá,
3: los hijos, porque no quedan otros.
2: Sí, mi hijo,
3: porque no quedan otros.
2: Sí, es un desafío
0: trabajando
2: con mis hijos.
0: ¿Eh?
2: Es un desafío coser con mis hijos, un pequeño travieso, me tocan todo.
0: Claro, sí, sí.
2: A veces lo subo a la falda y coso ahí con él, porque son pequeñitos.
0: Escucha, ¿cuál es la hora? Así que vos decís, este es mi momento para coser.
2: A la noche, sí. Y a la madrugada.
0: Sí. Y después ¿qué haces con los pibes? ¿No dormís?
2: Y después en la tarde quiero coser, pero tengo que esperar que se duerman.
0: Claro, una siesta.
2: Sí, una para siesta ponerte y puede hacer. Bueno, sí, por eso los pedidos mayormente tienen una demora de 2 a 5 días como máximo, pero siempre trato de entregarlo lo más antes posible. No por los pequeños, para poder dedicarle el tiempo a ellos.
0: Exacto.
2: Si eso pasa
0: y aparte está bueno que la gente lo sepa, porque si vos querés hacer un regalo, sabés que tenés por lo menos 5 días para... A ver, estás eligiendo la tela, estás eligiendo el producto, tenés que tener tiempo para hacerlo. Y uno no puede descuidar a los hijos. A veces alguno lo hace, pero bueno.
3: Y aparte está buenísimo para la gente ansiosa.
0: Exacto. No, pero mientras vos sepas sí. que
3: por eso te digo. Claro, o sea, de 2 a 5 días es normal para una persona ansiosa. Sí. Ya 25 ya es un montón.
0: Sí, pero re bien, sí. Re bien. Me encantan las cosas que tenés, me encanta que tengas el catálogo de tus géneros por WhatsApp, porque eso está buenísimo. Y los productos no los tenés por WhatsApp.
2: Sí, están todos subidos en el WhatsApp y en el Instagram. Sí, mayormente lo que sale siempre son las cosas grandes.
0: Sí.
2: Como los niditos, las almohadas a amamantar, los colchitos para el coche.
0: ¿El Moisés cuánto sale?
2: 50.000.
0: Está tremendo, chicos.
2: Y es reversible también, lo puedo usar de los dos lados.
3: No, está muy bueno. ¿Te acuerdas, Pupi, el día que te fui a visitar hace 40 años, ¿no? Yo tengo un hijo hoy que es muy grande.
0: Muy grande es
3: 26.
0: Sí.
3: Es muy grande.
0: Sí.
3: Y cuando tenía meses, fui a lo de Pupi a visitarla y, claro, vos no llevás el cochecito, no llevás nada, y en una casa que, ¿cuántos años tenías vos? 22, 23 años, dame algo para que duerma el chico. Encontramos una valija y en la valija lo pusimos.
0: Lo metimos en un carrión. Hasta el día de hoy se acuerdan. Y sí, no tenía yo este tipo de... Tampoco las tendría ahora tampoco, por más que sea grande yo, digamos.
3: No, bueno, pero ya después en tu época, cuando vos ya tuviste hijos, ya había un huevito.
0: Sí, obvio.
3: Bueno, en este momento era buscar soluciones.
0: Claro, que ella fue mami...
3: prematura.
0: Más o menos. Fue el primer sobrino que tuvimos entre todas. Así que imagínate que... Sí. Che, qué lindo, Jessy. Me encanta, la verdad. Los precios me parecen espectaculares. Te repito, los géneros me parecen increíbles. Me encanta ver eso, ¿no?
3: No, y lo bueno que tiene, que los géneros son unisex. Exacto. Entonces, tuviste un varón, después viene una nena y se pueden adaptar.
0: Sí.
3: Porque por este, por ejemplo, que tiene una parte rosa y se adapta. La verdad que no es que hay que cambiar todo.
0: Bueno, pero elegís uno, no sé.
3: No, pensando en que después te quedás embarazada de otro.
0: Pero mira este que es todo con verde.
3: Ese es totalmente unisex. Pero sí, este que tiene rosa, son tan claritos, bueno, o tan cosas que...
0: Pero le podés comprar esto y si después vino el varón, le compras la funda.
3: Sí.
0: ¿No?
2: Sí, también. Hay que buscar la manera.
0: ¿Qué?
2: Hay que buscar la manera.
0: ¿No era que ese te lo compraron, el de amamantar, y vos le hiciste la funda a otra?
3: Ah, sí, sí.
0: Bueno, por eso se puede comprar la funda. Me encanta, Jessy. Me encanta, la verdad. Me copa. Decinos tus redes.
2: Bueno, el Instagram, accesorios, Amelie.accesoriosbebés.
0: Bien.
2: Sí. Listo. Y siempre estamos en la Feria Gurruchaga.
0: El de la...
2: Día de Octubre, sí. Y San Juan.
0: Sí.
2: Estoy sobre San Juan. Siempre se hace una vez al mes. Sí.
0: ¿Una vez al mes?
2: Una vez al mes o a veces dos veces al mes.
0: Ajá.
2: Pero muy, muy pocas veces se hizo así.
0: Y si no, todo es a tu domicilio o se encuentran en un punto en común.
2: Puntos de encuentro, y si no, me anoto en ferias. La última feria fue en el Parque Bicentenario.
0: Ajá. ¿Cómo te fue?
2: La hizo Nicolás.
0: ¿En la que estuvo? Pará, ¿fue la que estuvo el fin de semana?
2: No, esa fue de estudiantes.
0: Esa fue
2: la anterior.
0: Estudiante. Tenés razón, que estuvimos ahí, tenés razón. Sí. Re bien la causa, la del Bicentenario.
3: Sí,
0: me encantó.
3: Re bien.
0: Es gente estudiante de terciarios o universitarios que se solventan con
3: la carrera.
0: El movimiento de la carrera. Me pareció espectacular. Estuvimos ahí el fin de semana también. ¡Oh, un frío! Pero después se despejó y se llenó de gente. Sí, la verdad que les fue re bien. Sí. Y también estuvimos en la de Rodri. Ahí en el Prado, que fue la primera vez que la hizo ahí.
1: Claro, y ahora la va a repetir en junio.
0: ¿Cuándo la repite? ¿En junio la repite?
1: Sí, yo estoy en el grupo porque iba a estar también, sí. Pero justo surgió un evento del RAID de los Andes,
3: sí.
1: Que se hace en Jujuy, y bueno, nos fuimos para allá. Así que bueno, y ahora estaba viendo si la hacían, creo que 6 o 7 es una opción, o el 20 de junio.
0: Ajá.
3: Ah, ¿qué fin de semana largo?
1: Creo que el del 20 de junio.
3: Sí.
0: Estuvo lindo, re lindo el lugar, ¿eh?
1: Sí, a mí me gustó.
3: Re lindo el lugar.
0: Nosotros
3: fuimos a escuchar a la hijita de los pupis que cantaba.
0: Sí, fuimos a escuchar a... No, fuimos a visitar como siempre hacemos también.
3: Bueno, pero
0: podemos,
3: fuimos.
0: Pero sí, cantó mi hijito.
3: Fue el debut.
0: Fue el debut de mi hijito. Ahora va a cantar, ahora que se viene. Se viene para que nos escuche. Bueno, nos estás escuchando. Estás a tiempo de ir este sábado, ya que es sábado 16, en la cancha de béisbol de...
3: ¿De Cachorros?
0: De Cachorros, sí.
3: Sí.
0: ¿La tenés ahí para buscarla?
3: No.
0: ¿No?
3: No. O sea, sí está en algún grupo, pero no sé dónde.
0: Sí, eso ahora lo Nico.
3: Sí, estira que yo lo busco. Igualmente tenemos que ir al corte, así que después del corte se lo decimos.
0: ¿Por qué, Jorgito? ¿Porque ya está? Mierda, cómo hablamos. Bueno, mientras Agus busca entonces la info de este fin de semana, de la feria que se viene, de este mes, porque si lo estás escuchando desde el programa es porque tenés tiempo para ir. Así que ya volvemos.

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3: Volvemos con el tercer bloque. Ahí estábamos hablando de justo que este fin de semana, si estás escuchando este momento la radio, es porque está funcionando.
4: Nosotros dijimos en el bloque anterior que era Cachorros, no, es sí. La Feria Atléticos Béisbol Club.
3: Sí, que queda en Avenida Sansón.
4: Avenida Constitución, entre Sansón y Avenida Patrón Costa.
3: Exacto.
4: El 17 de mayo, de 10 de la mañana a 9 de la noche.
3: Sí, así que no se la pierdan, ahí van a ver un montón de emprendedores.
4: Shows en vivo, DJ en vivo, espectáculo, patio de comida.
3: Mi hijito también va a cantar también ahí, tengo entendido. Todo el mundo lo va a ver a mi hijo ahí.
5: Todos presentes.
3: Todos presentes, los quiero viendo ahí aplaudiendo.
4: No está en el flyer, ¿eh?
3: ¿No está en el flyer, Nacho?
4: No.
3: Bueno.
4: Un reclamo, hay un reclamo
3: cantores
4: porque en el flyer
3: norte,
4: no está.
3: Cantores del Norte, si llegan a estar en la feria, bueno, ahí estamos intentando que vaya gente a verlos. Son chicos, son un amor, la verdad, y están recién arrancando. Por supuesto que mi hijo primero tiene que estudiar, pero a mí me encanta todo lo que es la guitarra, bombo. En mi casa se vive el folclore. Amelie, querida, un placer todo lo que haces, divina todas las cosas.
6: Muchas
3: nos estabas
6: gracias.
3: Contando que estabas en qué ferias, que nosotros en el medio metimos bocado,
6: Burruchaga.
3: Porque así somos, nosotros en la Burruchaga.
6: La Burruchaga, sí, ahora ahí el 24.
3: Sí.
6: Vamos a estar ahí.
3: O sea, el 24 de mayo vas a estar en la Feria Burruchaga,
6: sí,
3: con un montón de cositas.
6: Sí.
3: ¿Y cuál es el próximo lugar donde te van? Porque viste que por ahí uno le gusta ir y tocar y ver y que vean y que sientan, porque no es lo mismo que yo lo esté mostrando por acá, no es lo mismo que vos lo estés mostrando por tu Instagram y por el catálogo, es mucho más, pero yo quiero ir a ver esto. ¿Dónde te veo? El 24 ya sé, acá.
6: Sí, después también el 7 de junio también va a ver la Burruchaga.
3: Ajá.
6: Y si no, en mi domicilio.
3: Bien. Está bien, pero para que te vayamos a ver, entonces el 24 de mayo y el 7 de junio.
6: Sí.
3: ¿7 o el 17?
6: 7.
3: El 7 de junio en la
6: Plaza Burruchaga.
3: Plaza Burruchaga. Ahí te van a encontrar.
6: Sí, así es.
3: Bien. Un placer tenerte. Haces
6: Muchas
3: unas cosas
6: gracias.
3: Espectaculares, re buenos precios. Y me parece que para el alcance de todo el público es, para el que tiene bebé, algo para su hijito me parece la bomba. Y si no, para los que tienen que regalar. Nosotros ya estamos en época de regalar cosas para más grandes.
6: Para
3: digamos.
6: Nietos.
3: Para nietos. No, tampoco, todavía no. Pero bueno, nada, las que tienen el grupo, los grupos etarios de gente más chica, me parece que un mega regalo, tenés unos excelentes precios y las terminaciones y la calidad de la tela es espectacular, así que te felicito.
6: Muchas gracias.
3: Y por mucho crecimiento más.
6: Ojalá.
3: Deberías ir a la feria de Rodri también, ¿no?
6: Y cuando, ya lo
3: voy a escribir. Y por supuesto que cuando hagamos Living Room, si es que hacemos, ahí también te queremos ver.
6: Ok, ahí estaré.
3: Bueno, igualmente seguimos acá, chicos, y todos pueden meter bocados. Qué callados que son todos con cada uno, ¿no? Nos hacen remar las olas. No hablan. Bueno, bienvenido Emanuel y Melín, que queremos remontar el tema de tu nombre. Cuéntenos, chicos, ustedes para empezar, yo quiero saber qué hay ahí. Sí. ¿Qué son ustedes?
7: Somos pareja.
3: ¿Hace cuánto?
7: ¿Y hace cuánto será?
8: Seis años.
3: Hace 6 años. ¿Pero vos de dónde sos, Emanuel?
8: Yo soy salteño.
3: ¿Sos salteño?
8: Sí, pero viví mucho tiempo en Entre Ríos y mi mamá vive en Entre Ríos.
3: Ah, porque tenés una tonada que no es la salteña. ¿Y vos, Melín, si sos de acá?
7: Yo nací en Orán y ahora vivo acá.
3: ¿Sos oranense? Nos quedamos enamoradas de Orán, te cuento.
7: Ah,
3: sí, con el primer destino potencia que fue Orán.
7: Sí, nos quedamos. Me contaron que estuvo re linda.
3: No, ¿ustedes fueron a algún potencia?
7: No.
3: Nunca.
7: No, ahí ya le vamos a contar por qué.
3: ¿Por qué por lo menos?
7: Sí, porque, bueno.
3: Bueno, ahora nos cuentan.
7: Otro, sí.
3: Pero escuchame una cosa. Bueno, entonces vos, Emanuel, me decís que sos salteño, pero viviste muchos años, viviste por lo menos... ¿Cuántos?
8: Sí, muchos.
3: Muchos años en Entre Ríos.
8: Sí, sí.
3: ¿Y hace cuánto que nace Tinta Brava?
8: Tinta Brava nace hace en pandemia, 2021 nace.
3: Bien, Tinta hace Brava. 5 años.
8: Sí,
3: hace como 5. Muchos emprendimientos.
8: Sí, sí, sí.
3: ¿Ustedes ya estaban en pareja?
8: Sí, estábamos en pareja, sí. Y empezó más que nada por curiosidad, quería aprender un poco.
3: Sí.
8: Con los tutoriales al lado.
3: ¿A qué se dedicaban antes?
8: Yo era vendedor comisionista, sí, de un super mayorista.
3: Ajá. ¿Y vos, Melín?
7: Yo estaba estudiando en ese tiempo.
3: ¿Qué?
7: Gestión ambiental, una tecnicatura en Vaqueros.
3: Sí.
7: Y bueno, seguí estudiando, ya me recibí.
3: ¿Sos técnica en gestión ambiental?
7: Sí, soy técnica en gestión ambiental.
3: Sí, qué sí, mega sí. carrera hoy en día, ¿no?
7: Sí, sí, sí,
3: sí. ¿No ejercés de eso?
7: No.
3: Pero
7: estoy ahí, sí.
3: También.
7: Nosotros, formamos parte de una cooperativa de trabajo, digamos. Nosotros estamos dentro de un grupo que es una cooperativa, digamos.
3: ¿Tinta Brava es una cooperativa?
7: Tinta Brava es la marca deportiva de nuestra cooperativa. Nuestra cooperativa es una cooperativa textil, cooperativa de trabajo textil. Y ahí desarrollamos en actividades como específicas, como esto de ropa deportiva, digamos. Hacemos sublimado, pero, o sea, la personalización de la prenda la hace Tinta Brava, digamos.
3: Ustedes,
8: claro.
3: O sea, Tinta Brava son Manuel y Melín, me perdí, claro.
7: Sí,
3: ustedes son parte de una cooperativa.
7: Sí, nuestra cooperativa. Sí.
3: Dentro, es tuya.
7: No,
3: es una cooperativa.
8: De los socios,
3: está bien, pero
4: para, ¿esta cooperativa está en Vaqueros?
7: No, está en zona sudeste.
8: Zona sudeste, y como cooperativa sí tenemos 4 años como cooperativa. Y cumplimos el hoy sábado, es nuestro cumpleaños, sí. Lo esperamos a todos a partir de las 13.
3: Hoy 16 de mayo, digamos, que la gente la está ocupando
8: mayo,
3: hoy.
8: A partir de las 2 de la tarde, en nuestro local, en Barrio Círculo 1, Manzana 299B, Casa 1. Así que igual el 3B lo lleva ahí a la puerta.
3: Escuchá, pará, el 3B lo lleva a la fiesta que ustedes están por hacer, sí, el 16 de mayo, porque cumplen 4 años como cooperativa.
8: Como cooperativa.
3: Bien, pará, déjame que vaya haciendo preguntas.
7: Sí.
3: ¿Cuánta gente está ahí en la cooperativa?
4: Conforman,
3: gracias, Agus.
7: Siete personas.
8: Sí. Siete asociados.
3: Siete asociados.
8: Pero
3: ¿cómo
8: que
3: llegan a conformarla? O sea, ¿por qué? ¿Cómo surge? ¿Cómo nace?
7: Somos en un grupo, el grupo textil estaba como tipo separado del grupo de sublimación. Son chicas que hacen en
8: costura,
7: arreglo.
8: Hacían marroquinería también en su tiempo.
4: ¿Y la cooperativa es puesta con apoyo del gobierno?
8: No, autogestionada.
4: Ah, es autogestionada.
8: Sí. Autogestionada. Ese es el problema más grande que tenemos, es que al no estar bajo ninguna ala de nadie, claro, como que te dejan en tu islita solo. Pero bueno, la cooperativa nace ahí a razón de la necesidad de que nosotros sublimamos y necesitábamos quien nos arme la ropa. Ellas eran compañeras del barrio,
4: claro,
8: conocidas, y bueno, dijimos, vamos.
4: O sea que las máquinas son de uno de los emprendimientos.
8: Las máquinas son bienes comunes de la cooperativa.
3: ¿Y ahora esto tiene personería jurídica? O sea,
8: sí,
3: ¿están conformadas como cooperativa?
8: Sí, estamos.
3: ¡Qué bien, chicos!
8: Por ahí tenía curiosidad de las carreras y eso, y decía, ¿quién vende todas las remeras que son iguales? Me encantaría, claro, poder saber cómo concursar eso, que nosotros tenemos los papeles todo en regla. Sería buenísimo también.
4: Mirá qué bien. Ahí nosotros podemos pedirle que nos pase un presupuesto.
3: Exactamente. Nosotros, estamos escuchando atentamente, porque nosotros generalmente tratamos primero de dar una mano a las cooperativas. Esto la gente no lo sabe, ¿no? Pero bueno, nosotros al momento trabajamos con un montón de emprendedores que son proveedores, nuestros emprendedores, que la reman de abajo. Nada, estamos hablando de sublimación, estamos hablando de productos de, ¿cómo es lo que hace?
4: De regalos empresariales.
3: Siempre tratamos de buscar gente para que salgan oportunidades de estas. Y esto nosotros, por eso quiero saber, aparte de remeras, que las podemos sublimar o no importa, ¿qué más hacen?
7: Bueno, nosotros nos especializamos, o sea, en hacer productos personalizados. Y acá va, ¿por qué no vamos a las ferias? Porque no contamos con un stock, digamos. Nosotros hacemos para los clubes de barrio, normalmente son los que nos piden lo de nuestra zona, en equipos remera y pantalón, todo sublimado, personalizado, como quiera el cliente.
3: Exacto.
7: Los colores, el escudo.
3: ¿Quién es el que diseña acá?
7: En
8: un
7: otra
8: compañero
7: persona.
8: Que no está.
7: Y acá tengo, trajimos para mostrar una campera que justo las teníamos ahí a mano. Este hicimos para un gimnasio de boxeo de Oram, justamente.
3: Sí.
7: Entonces nosotros ya le ponemos ahí, le hacemos todo con su logo, con su hacemos para, todo.
3: Y esa campera
7: cero.
3: Está hecha con la gente que
7: con las
3: cose. Textil,
7: sí.
8: Claro,
7: sí,
8: sí. Claro, ellos la cortan, nosotros sublimamos el papel y
7: hacemos
8: igual,
7: toda la cadena de producción la hacemos producción. Nosotros desde cero, digamos. Desde el diseño hasta el estampado y la costura final, todo. Toda
3: tremendo,
7: la
3: cadena, ¿no?
8: Sí, trabajamos con grupos, o sea, usualmente con equipos de barrio, pequeños clubes así, porque eso, no tratamos de darnos a conocer y es por las redes y a veces tiene un límite también las redes para darse a conocer y bueno, así trabajamos con iglesias, fundaciones.
3: O sea que si yo tengo un hijo que juega al fútbol en un club y tienen que hacer las camisetas,
8: nosotros
3: pueden
8: lo podemos hacer.
3: Sí. Perfecto. Sí. Pero también hacen los shorts y hacen camperas.
8: También. Sí, esto es de invierno,
3: menos
8: casualmente.
3: Medias.
8: Sí. No, medias no, porque hay una máquina que la cose y creo que acá en Salta la tiene una sola persona, así claro. Que medio es difícil conseguirlo.
3: ¿Y ustedes tienen convenio con otras cooperativas? O sea, ¿se conocen entre ustedes como para, estamos si es ahí. Un pedido muy grande,
8: sí,
3: una mano?
8: Sí, conocemos a la del Sevil, a la de Sevil que creo que son de ay.
3: ¿Atocha?
8: De Chicoana, de no, Chicoana y después a las de a las compañeras que hacen
7: Hilo de Juanita.
8: Hilo de Juanita también. Una cooperativa hay que no es de Cachi, de Huachipa. Hacen y trabajan con las tabacaleras, ellos trabajan.
3: Ah, mirá.
8: Una cooperativa bastante grande. También tienen 7 miembros, pero ocupan mucha gente, a gente de ahí del pueblo.
3: Claro, yo tengo una pregunta. Cuando uno va a la feria, ¿no? Esto hablo porque nosotros estamos de este lado, digamos. O sea, la gente obviamente que va a vender, pero las ferias son más bien
4: vidrieras.
8: Claro.
3: Entonces, si ustedes no, a ver, acá los va a escuchar, no sé, mucha o poca gente, ojalá que sean un montón, digamos, de nuestro granito de arena siempre para dar con a conocer este tipo de cosas. Nosotros también, además, nutrirnos de ustedes, pero ¿por qué no van a una feria? O sea, porque ustedes no tienen stock personalizado puntual.
7: Claro,
3: y
7: bueno, lo que tenemos,
3: porque
7: tenemos, sí.
3: Para mí, discúlpame, 2 segundos sí, que sí. Cierro. Si vos vas a una feria es para mostrarte lo que haces, digamos. O sea, vos podés mostrar un par de camperas. Me parece que hay un montón de gente que da vuelta y que necesita este tipo de cosas, sí, para 10, sí. 15, 20. Es más, te tiro. Hay gente que pide sublimar remeras para el cumpleaños, sí, de su hija y son 25 pibes. No sé, me parece buenísimo,
7: sí,
3: digamos. O sea,
7: sí,
3: ¿no llegan a ese público ustedes?
7: No, la idea, o sea, no es digamos, claro, no es, es que si queremos participar, digamos, nos encantaría participar de la feria. Es justamente así como vos decís, como mostrar lo que hacemos,
3: claro,
7: digamos, o por ahí poner, qué sé yo, con un banner, una para ahí, para hacer difusión. Pero lo que nos tenemos ahora es como que no, como que trabajamos con demanda, entonces necesitamos. Para insumos, para hacer, digamos, una muestra. Entonces, como nosotros hacemos por pedido,
3: okay,
7: entonces por ahí ya con la seña, nos manejamos con la seña. Entonces, a partir de eso, compramos la tela, el papel, todo. Entonces, tenemos que tener como una inversión, digamos, para ir a.
3: Yo pregunto, hace 4 años está esto, ¿no se fueron dejando como un conjuntito de cada cosa? Como
7: sí,
3: para hacer
7: sí,
3: el stock,
7: sí, ¿entendés? Sí, tenemos. Sí, es uno de nuestros objetivos, digamos.
8: Es que fuimos mutando,
7: ahí,
8: en realidad.
3: No, chicos, la pregunta que se la hago totalmente,
7: sí,
3: porque no lo sé y porque me quisiera saber, digamos, más, ¿entendés?
8: Esto empezó así, como dicen ella, con una máquina familiar en una casa y después hasta donde llega el límite.
3: Y con una capacitación.
8: Yo no sabía diseñar, claro, tuve que ya hablar a un compañero y de alguna manera indirectamente iba a formar parte de Tinta Brava y así también ella nos ayudaba. Después los límites que tiene el emprendedurismo, esto que llega
3: hasta
8: que uno puede hacer solo
3: tu
8: y de ahí uno,
3: exacto,
8: ahí busca lo colectivo y ahí la respuesta es colectiva, ¿no? Vale. Y ahí es donde nosotros encontramos. En este transcurso hicimos muchas cosas, un montón, estuvimos miles, pero muchas ferias en las cuales llevábamos ropas personalizadas y en eso también nos fuimos mutando nosotros.
3: Sí.
8: Primero hacíamos la ropa personalizada, qué sé yo, de bandas de rock, frases y cosas
3: sí,
8: así.
3: Sí, sí.
8: Después la demanda ya pasó a ser otro foco, la ropa deportiva, que nuestro fuerte ahora es eso, camiseta y short,
3: sí,
8: en el tiempo de verano y ahora en invierno
3: sí,
8: sería esto. Eso es, y meramente las cooperativas, hablábamos de los gobiernos, el tema de los ajustes y todo demás. A nosotros nos recae también la peor parte. Nosotros nos decíamos, ¿por qué fundaron una cooperativa en el año 2022? ¿Qué sé yo? Y nosotros, nada, porque necesitábamos una respuesta a todo esto, ¿no? Y eso, en la cooperativa estamos para seguir luchándola y seguir con. Ah, y nos encontramos en producción casi constantemente, y por eso a veces poder habitar los lugares es medio difícil, pero sí hemos pensado, venido charlando de que alguien pueda ir a una feria, qué sé yo, con un banner a mostrar y contar un poquito de nuestra historia para
3: hacernos conocer. Igualmente lo que estoy preguntando es simplemente porque yo pensaría en que digo, bueno, si tengo un lugar donde, no sí, sé, sí, un potencia, donde van 400.000 personas, obvio, y a ver, 10 interesados voy a sacar, ¿me entendés? Sí. No tengo para vender y seguramente sea una inversión. Y claro, llevar el gazebito sí, blanco, más sí, el traslado, pero no sé, me parece que se saca data de ahí. Sí, pero sí, tenés razón en lo que decís, que uno también tiene que saber hasta dónde le da su producción.
8: Claro, claro. Y básicamente, quizá el potencia, justo era un sábado y no sé por qué, ese sábado teníamos que entregar un trabajo y
3: sí, sí,
8: pasaron, ay, claro, cosas, y siempre pasaban cosas.
4: Pero, ¿y la textil está en un galpón, está en una casa?
8: Está en un local que alquilamos, uh-huh, y casualmente hace 4 años que estamos en ese local, en el mismo lugar, en el barrio.
4: En el barrio Círculo.
3: Y todos trabajan en ese lugar.
8: Sí, sí, todos trabajamos en ese lugar.
4: Bien.
8: Únicamente tenemos, bueno, un vendedor en Orán, un diseñador que trabaja de manera remota en su casa, sí. O sea, aparte de los socios, la cooperativa indirectamente influye en la vida de muchas personas más.
4: Claro,
8: y, no, y eso es muy importante porque viene otra gente, que otras compañeras, que quizás a nosotros nos encantaría sumar más socios, claro, pero la infraestructura no, o las cosas no nos da. Y qué sé yo, compañeras que aprendieron con nosotros el oficio en los talleres que dábamos nosotros, qué sé yo, llevan la cordura para sublimar, para hacer unas cartucheras, y así que la cadena sigue. Nosotros seguimos trabajando con compañeros que aprendieron,
4: claro,
8: y por X, por otros motivos, ellos no pueden
4: no,
8: continuar esta aventura colectiva que todos sabrán que a veces no garpa.
4: Exacto.
8: Pero bueno, nosotros eso, estudiamos y somos cooperativistas, bueno, y esa es nuestra vida y la pechamos.
4: Y decinos todas las cosas que hace la cooperativa, independientemente que no sean ustedes con la ropa sublimada, sino el resto. Hay marroquinería,
8: arreglos, toman las chicas también arreglos. Ajá. Tenemos una rama que no la íbamos a decir porque es medio extenso. Nosotros tenemos una rama editorial, también hacemos impresiones de libros, hemos editado 2 libros acá, hemos editado un joven de Campo Quijano.
4: O sea que además de tener máquinas de costura, de sublimar, tienen impresoras.
8: Impresoras justo no tenemos.
7: Tenemos una impresora con esa hacemos
8: los libros. Tenemos una pegadora de libros, con esa pegamos los libros. Y hemos llegado a imprimir el libro de Eduardo Martínez, se llama un poema, entre poemas y leyendas, se llama su libro. Él tiene 20 años. Yo una vez leí en el diario que él quería cumplir su sueño y está un libro y lo contacté en Quijano, vos vas a la biblioteca del pueblo y preguntás por alguien y te van a saber, sí.
4: O sea que la cooperativa no gana plata porque a vos se te afloja el corazón.
8: Por ahí
4: cada vez que aparece alguien en el diario.
8: Por ahí pasa eso.
4: ¿Y cómo hacen todos los emprendimientos que forman parte de la cooperativa? ¿Pagan tipo una expensa que cubre todos los gastos?
8: Se hace cargo la cooperativa en sí de esa... De la cobertura que sea a los grupos, por ejemplo, el insumaje de hilo, papel, todo eso por el momento, así no funciona como grupo separado, solo tiene una sola asamblea que es toda la misma y las decisiones son horizontales. El consejo funciona para operativizar las decisiones que pueda tomar la asamblea, así que...
4: Mira qué bueno.
8: Sí, le esperamos cuando quieran, pueden ir a
4: visitar. ¿Y hacen remeras de algodón?
8: Hacemos remeras de algodón, con DTF lo hacemos.
4: ¿Qué sería DTF?
8: DTF, la sublimación, se trabaja con tela de poliéster, esto es sublimación.
4: Sí.
8: Y el DTF es con algodón, se trabaja en el algodón. El algodón, la sublimación no trae tinta blanca, y o sea que no se puede sublimar algo blanco. Por lo general tiene que tener un fondo claro, o blanco, si querés ponerle el blanco, y en el DTF tenés la tinta blanca y podés estampar sobre un algodón. Claro. Es una técnica muy buena, nueva, muy utilizada, la usan en muchos lados, empresas, todos lados, así que ese servicio también lo brindamos, así que sí.
4: DTF, ¿por qué me suena?
3: No sé, a mí también.
4: Las calcos que hicimos una vez para Potencia no eran de DTF.
3: No son media como
8: esto es DTF, creo.
5: Se pueden hacer calcomanías también.
8: Se pega todo.
9: Se pega con calor, ¿verdad? Claro,
8: sí, con calor. Termo estampado.
7: Con calor, y ahora viene uno que es de TFV que se pega con presión también. Lo pones con presión y se pega. Queda como un sticker, pero queda como más permanente.
9: Claro. ¿Y bordados también hacen?
8: Bordados tenemos la bordadora, pero casualmente, mira, nos falta algo que se llama, ¿cómo se llama? Un bastidor, y que sale 80.000 pesos, y bueno, tenemos que sobrar los 80.000 pesos para comprar el bastidor, claro. y bueno, estamos en eso. Porque hace 2 meses se incendió nuestro medidor de la calle, y bueno, hasta que...
9: ¿El de luz?
8: Sí, ajá. Tuvimos un mes y medio sin luz, así
3: ¿por
8: que...
3: ¿Por qué se incendió?
8: Y porque por seguramente
7: calor,
8: alguna...
7: Por el calor, eran unos días que hacía mucho calor, y había como que baja tensión, así...
8: Y creo que según EDESA dice que bueno, debe haber habido un cable peladito ahí, como ese era afuera del local.
9: ¿El arreglo ese se hizo cargo la cooperativa o EDESA se hace cargo?
7: No, EDESA se hizo cargo, pero tuvimos un mes sin actividad.
8: Un mes, 40 días casi sin actividad, y bueno, fuimos tocando muchas puertas, claro. Ahí por ahí sí nos ayudaron a que nos resuelvan de un área, pero resulta que después pasaba por EDESA. Y así.
9: ¿Son autogestionados?
8: Sí.
9: Qué bárbaro, sí.
3: Qué bárbaro. Sí. Estoy escuchando atentamente.
7: Si nosotros, nuestra idea también es, bueno, como por ahí en esto, ¿no? Al saber que cuesta, digamos, emprender y todo eso, nosotros hacemos talleres también, talleres de en abierto, ¿viste? A los vecinos del barrio, de ahí, de nuestro barrio, o cualquiera que quiera participar. El año pasado hicimos un taller de encuadernación.
8: ¿Principio de este año fue?
7: A fin de año fue, fin de año pasado. Y de, bueno, encuadernaciones artesanales, y bueno, y ahora que cumplimos, bueno, en 4 años, vamos a hacer también algunas cositas así en de sublimado artesanal con plancha para que cada uno pueda planchar en su casa. Ah,
8: con una plancha de casa de mano.
9: Sí, sí. ¿Estas capacitaciones son gratuitas o
8: sí, son? Son gratuitas, y eso sí salen de la cooperativa, claro. Eso es nuestra labor social en el barrio. Claro. A principio de año hicimos lo que decía la gente, anotador.
3: Qué bien, qué lindo escucharlos. Estoy como atenta, digo, qué bien todo lo que hacen.
9: Sí. Sí, porque ya de por sí el camino del emprender es durísimo. Y encima sí. Si acá eso son siete emprendimientos que sostienen una cooperativa y a su vez hacen un fin social, está buenísimo.
7: Sí, nosotros creemos eso, ¿no? Que todos los emprendimientos se sostienen con ayuda de otros también, ¿no? Por más de que uno sea totalmente la cara visible, como decía ella, pero siempre hay como mucha gente detrás, digamos, sí. de cada cosa, de cada acción, y bueno, lo del nuestro es como más concreto, lo colectivo, pero yo creo que todos los emprendedores se sostienen de esa forma, así que eso es lo que nosotros...
8: Sí, acompañamos los días del niño, bien, nos van a pedir remeras, así, separamos remerita para algún lado, mochilita para otro, siempre, y en el barrio la gente se acuerda, ahí están, van a
9: preguntar. Y nos contás además, a ver, ya sabemos que remera, camperas deportivas, shorts, las camisetas de fútbol, ¿qué más hacen? ¿Gorras?
8: Gorras, gorritas,
9: claro, alguien dirá todo lo que hacen,
3: porque claro, esto es para que todo el mundo
8: encuadernaciones, melismo.
7: Sí, bueno, no, en realidad más que nada hacemos en textil, digamos, en ropa, digamos, lo personalizado. No estamos haciendo como vasos, tazas, esas cosas, porque más nos dimos cuenta, digamos, que nos convenía más hacer esto, porque también involucra a más personas, ¿viste?
3: Está bien, ejemplo, pero en la parte de textil, es como sí. Te decía Agus, además de la remera, el short, el equipo, sí. La campera, todo sublimado, ¿qué más encontramos? ¿Encontramos gorras? Sí. ¿Encontramos
8: sí.
3: qué?
8: Sí, armamos ambos. Ropa de trabajo.
7: Disfraces
8: también para la salida de la escuela. Sí.
3: Ahora, por ejemplo,
8: por una escuela le estamos hace una exhibición de deporte y salen todos con camiseta de Argentina, claro. Y bueno, para todo para la madre, padre, alumnos. Sí,
9: claro. Y escucha, ¿y hacen también la campera de egresados, la que presentan en quinto año?
8: Sí, este año estamos empezando, estamos por empezar.
7: Estamos expandiéndonos también, ¿viste? Porque por ahí teníamos con los recursos que teníamos, que era un rollo de set de poliéster, que es con lo que se hacen las camisetas de fútbol, con eso empezamos. Entonces ahora ya compramos esta tela de invierno. Entonces
3: ¿cuánto sale un rollo de poliéster?
7: Y un rollo sale como
8: 200 mil pesos.
7: Y algo,
3: ¿cuántas camisetas te salen?
7: Y de ahí deben salir como 60 camisetas.
8: 60, 70.
9: ¿Cuántos metros 70. Trae?
7: Y 50? Ese por kilo se vende y son como...
8: Sí, 20 kilos son 120 metros más o menos.
9: ¿Y eso lo compran acá en Salta o lo compran en Buenos Aires?
8: Y lo compramos nosotros en Buenos Aires porque acá en Salta es medio todo complicado, sale claro. mucho más caro. Y nosotros compramos de a uno o dos rollitos claro, igual, no, sale, claro, no termina claro. saliendo...
9: ¿No hacen ahí entre otras cooperativas un pool de compras? Como para...
8: Casualmente ahora estábamos armando una línea de para ayudar a la otra gente que... me comentaron y pagan el doble de caro la tela que nosotros, y nosotros empezamos y siempre hubo alguien que nos ayudó. Claro. Vino una compañera, la primera que nos enseñó a armar las camisetas, y nos dijo, y cuando le queríamos pagar no nos quería recibir porque a ella también alguien le había enseñado y esto así. Y nosotros siempre claro. también vimos, siempre ayudamos a otro. En este caso era vida, sumar.
9: O sea que es una este cadena grupo. Solidaria. Sí.
8: Ahora queríamos hacer la cadena para la compra, y para que los costos se les reduzcan, más que nada a ellos, porque la cadena de producción gráfica, por ejemplo, acá, están en manos de 3 personas y todos hacemos filas para comprar algunos insumos en esa gente, y bueno, ya sabemos cómo es esto. Y lo de la autogestión, esto no es tampoco un capricho, nada, sino que nosotros manejamos unos principios que son básicos, que es solidaridad, apoyo mutuo y la autogestión.
3: Es como una logia autogestión masónica, ¿no? Me encanta.
7: Un grande como cooperativistas.
8: Y así, nosotros hemos hecho la incubadora cooperativa en la UNSA, una compañera de nosotros ha estado en la diplomatura incluso de la cooperativa, becado por una federación de acá de Salta, FECOSUR, y nada, así digamos... Desde el movimiento cooperativo, aunque sea nos apapachan, sí. saben que existimos.
9: Mirá qué bien.
3: Qué bien, chicos.
9: Redondea, dice Pupi. Sí. De acá justo lo vi a Jorgito.
3: Sí. Che, qué ejemplo, ¿no? Tinta Brava los encuentran en
7: Tinta Brava, sí, sí.
3: Igualmente ahora se ve en el último bloque donde yo les voy a hacer un par de preguntitas y ahí obviamente vuelven a decir el tema de sus redes. Nada, los felicito, ya pues, chicos.
7: No, gracias, la verdad que por el espacio, que es re valioso también esto para nosotros.
3: Es nuestro granito de arena también. Sí, es nuestro granito de arena y amamos hacer esto. Y aparte nos enteramos, es como siempre les decimos, nos nutrimos de ustedes y de todo lo que hay. Ya volvemos para el último bloque. Mirá la caja de Pandora, ustedes.
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3: volvemos con el cuarto y último bloque. Qué linda mesaza hoy. Sí, tremenda, tremenda. Distintos.
9: No, y aparte en los bloques, ¿viste?
3: Sí, en los bloques no sé.
9: Ahí hablan todos en
3: ahí
9: el
3: hablan
9: bloque.
3: Todos, sí, porque es verdad. Acá, bueno, menos Jessy, que está calladita ahí.
7: No escucha.
3: No, ¿cómo que no escuchas?
7: No, yo escucho.
3: Ah, escucha. Ella escucha y aprende. Bueno, chicos, la verdad que, nada, en el bloque nos quedamos hablando, en el corte, perdón, nos quedamos hablando de todo lo que están haciendo, que es hermoso, enorme. Ojalá que le metan pum para arriba, ojalá que sigan dándose a conocer. Aquellas empresas, ¿no?, que necesitan también, no sé, los papis del jardín que recién decía, ejemplos de cosas, porque hay un montón de cosas para hacer. En este último bloque, siempre primero preguntamos cuáles son las redes de cada uno, dónde los pueden encontrar, si tienen local comercial, que ya más o menos estuvieron contando, pero nada, queremos que vuelvan a repetir todo, pero sobre todo la pregunta que siempre hacemos es, ¿dónde se ven? ¿Cuál es el norte, digamos? Pero acá, a un futuro cercano, ¿no? O sea, decir, che, yo quiero ya, porque uno tiene siempre y tiene
9: los sueños lejanos,
3: pero hay como...
9: Yo soy de la idea que hay que soñar en grande para siempre. Que las cosas sucedan.
3: Siempre, totalmente.
9: Pero sí, esto es como más cercano. ¿Qué claro. es lo que se va a lograr en... o qué es lo que quieren que se logre?
3: Ya, así. Bueno, arrancamos con Steffi. Pero pará, Steffi. Sí. Contá, ¿qué estás esperando?
15: Bueno, estoy embarazada de 6 meses y medio.
3: Pero nos enteramos hace 15 días, más o menos.
15: Me enteré a mediados de marzo, más o menos, porque me fui a hacer una eco de vesícula.
9: Y ahí estaba la piedrita en la vesícula.
15: Sí, ya estaba embarazada de 4 meses y medio. Así que, bueno, ese mismo día que me enteré, me tuve que hacer un montón de estudios para descartar síndrome de Down, espina bífida, y de paso enterarme si era nena o varón, y es nena.
3: Es nena, ¿y se va a llamar?
15: Cayetana.
3: Cayetana, hermoso nombre. Hoy los nombres todos
9: no
3: raros.
9: No tan tradicionales.
3: No tan tradicionales.
15: Y hace una semana, hablando con una amiga de la Secretaría de Deporte, le cuento, no sabía, y yo no me había dado cuenta, espero para las primeras semanas de agosto, y me dijo igual que San Cayetano.
3: El 7 de agosto,
15: y yo no sé, no.
3: Lo amamos a San Cayetano.
15: No me había dado cuenta, sí. Así que todos me dicen que bueno, mira Calle que va a venir con el pan bajo el brazo.
3: Bueno, es que no importa cuando nazca, igual qué lindo día que pueda llegar a nacer así, pero todo bebé viene con un pan bajo el brazo. Es increíble, chicos, es así. ¿Dónde te encontramos, Estefi, querida?
15: Nosotros tenemos local en la 12 de octubre entre Balcarce y Mitre. 12 de octubre, 687. Y si no, las redes es northfit.store.
3: Bien. ¿Solamente Instagram?
15: Tengo Instagram. Es algo que con Matías, mi marido, tenemos pendiente. Animarnos a hacer redes. Nos da mucha vergüenza, no sé por qué razón. Así que nuestro objetivo ahora es hacernos por ahí un poco más viral, hacer TikTok. Y demás. Sí.
3: TikTok garpa. Sí. Escucha, ¿y cuál es tu sueño cercano acá pronto?
15: Nosotros tenemos como objetivo abrir una sucursal en Jujuy, San Salvador, ya de que la mayoría de nuestros clientes son de ahí. Y bueno, nosotros, como les contaba, debutamos en Jujuy.
3: Con la parte
15: Sí, siempre somos bien recibidos ahí, igual que aquí. Pero bueno...
3: ahí arrancaste. Exacto. Ahí tenés tu corazoncito.
15: Exactamente. Y aparte, siento de que es un rubro de que no fue explotado allá, digamos. Si bien venden suplementos, pero la gente se centra en lo que es físico-culturismo o fitness. Y no en otras ramas de los deportes, digamos. Así que ese sería nuestro...
8: Y yo me quedé con una duda que quería preguntar primero.
15: Sí.
8: Y los abuelos, gente así que pierdes... O sea que necesita proteínas. ¿También hay suplemento para ellos?
15: Sí,
8: que no hacen deporte, por ejemplo.
15: Exactamente. La mayoría de los adultos mayores hoy se están suplementando con creatina, digamos.
8: Ah.
15: Por ejemplo, sin ir más lejos, tenemos mi hermano, tiene su suegro, que tiene problemas en el corazón. Hoy le funciona al 40%. Y desde que empezó a consumir creatina, que se lo recetó su propio cardiólogo, mejoró un montón y se ve en los estudios, en las eco Doppler que él se va realizando, cómo se le va regenerando ciertas partes que antes estaban como muertas, por así decirlo.
9: Sí, ¿será que estoy entrando a la tercera edad que me están recetando?
15: Y después, antes que me maten, me mate mi marido, me dijo que se consume un 25 gramos por día de proteína. Pero la proteína tiene que ser al 80% de pureza, o sea, lo más magro posible, digamos.
16: Yo te dije 30, yo dije 30 gramos porque había leído un poquito, porque ahora que somos deportistas y somos fitness con Agustina.
15: Y lo que sí, bueno, la creatina son 5 gramos. La creatina sí es 5 gramos. Bien. Así que,
9: bueno, mandale un mensaje a Matías y decirle que si tiene algún conjunto para
16: Tu cuerpo... Ya vamos a ir.
9: Que manden las opciones porque nosotros estamos...
16: Pero tenemos que ir a ver qué hay, unas camperitas, unas calcitas.
15: Sí, las esperamos cuando quieras.
16: Ya vos dices, ¿guantes tenés para agarrar las pesas?
15: Tengo guantes. Sí,
16: eso necesito. Para, me salió un callo, quiero que lo sepas, de agarrar las mancuernas, querida. Sale. Que vos no estés haciendo es otra cosa, ¿eh?
9: No, yo sí estoy haciendo, pero no.
16: A mí me agarró, te juro por Dios, esta mañana me saqué así y dije, ¿qué pasó acá? Ah, claro, si estoy haciendo...
9: mi hija tiene unos guantecitos que se llaman calleras.
16: Calleras. Claro,
9: que son para hacer gimnasia acrobática, las usan ellas, pero sé que las usan también
15: para hacer pesas.
16: Te juro, porque mira, ahí me salió me salió la piel. Estefi, bueno, primero felicidades por Cayetana, que viene seguramente con pan bajo el brazo para la época de
9: San Cayetano.
16: De San Cayetano.
9: Para el fogón de los trabajadores.
16: El santo, el santo que le agradecemos siempre por tener trabajo y pan. Un placer. Vamos a ir a ver, por lo menos yo voy a ir, no sé si Agustina me va a acompañar, seguramente porque vamos juntas a todos lados.
15: Bueno, así ahí lo van a encontrar a Matías si necesitan asesoramiento.
16: Matías, necesitamos todo en realidad.
15: Ahí está él.
16: Lo que pasa es que tampoco queremos comprar tanto por las dudas que nos dure poco la emoción.
9: No, y aparte estamos en el medio haciendo dieta, entonces compramos de un tamaño y aspiramos a bajar.
16: ¡Buena, vamos! Jessy, querida, tenés unas cosas espectaculares. Decime primero, antes que nos digas a tus redes, ¿cuál es tu norte? ¿Dónde te gustaría verte? ¿Qué es lo que te está faltando? Ese pasito que vos decís, esto lo tengo que hacer ya.
17: Y me gustaría mucho agregar lo que es ropa para los bebés y el local.
16: La ropa es como que la ropa es. Yo te iba a preguntar hace un rato cuando estábamos todo tipo ropa, no haces.
17: No,
16: ropa. Pero
17: no.
16: ¿Te gustaría hacer tipo ropa de bebé recién nacido, el ajuar, como para complementar todo esto o ropa para más grandes?
17: No, para complementar todo.
16: Bien.
17: O sea, todo la misma estampa.
16: Exacto,
17: mismo color,
16: armar todos los conjuntitos, todos los sets divinos. ¿Chichoneras haces? Porque.
17: No, eso es de cuna y todavía no realizo.
16: Todavía no. Bueno, ahí está, viene la sábana, la chichonera, viste que te faltan como un montón de cosas también. Divino todo, decime tus redes.
17: Okay. 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
17: Sí.
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16: Qué calladita que sos, Nos costó acá. Nos costó, la remamos, chica. Miren que nosotros hablamos hasta por los codos. Bueno, un placer, negrita querida. 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
17: Muchas gracias.
16: Chicos, bueno, Emanuel y Milán.
9: Melín.
16: Bueno, Mulán estaba a punto de decir. Bueno, me quedé con Mulán y dije con él. Primero ya nos contaste un poco la historia de tu nombre, que está buenísimo. Sí. ¿Y cómo se llamaba tu hijo?
17: Iker.
16: Iker Cayetana.
17: Melín.
16: Sí. Me está contando. Bueno, chicos, un placer enorme, en serio. Para mí...
9: Qué linda causa, ¿no?
16: Qué linda causa, tremendo lo que hacen, es increíble, en serio. Me encanta todo lo que es la cooperativa en sí. Sobre todo el grano enorme de arena que ponen enseñándole a los demás sin costo, todo gratis, o sea, ayudando a los demás. Nada, que se les multiplique por muchísimo más a ustedes también, que todos les devuelvan. Busquen, van a llegar para mí re lejos, chicos. O sea, me encanta haberlos conocido porque muchas veces nosotros... Y repito, hay gente que no tiene idea, pero nosotros buscamos este tipo de cosas para poder... Nosotros necesitamos, no sé, merchandising, remeras, uniformes. Está buenísimo saber que existen. Conocemos un montón, obviamente. Sí. nada, para ayudar también con la causa.
18: Sí.
16: Así que nada, gracias. Yo lo que quiero saber es ahora es dónde se ven así ya, qué les falta, además de los $6,000 que contabas de la que era la máquina esa.
7: Ese es nuestro objetivo. Más grande.
16: Bueno, si hay alguna empresa escuchando, a ver, ¿por qué no colaboramos con la causa también? No, a ver, no es mucho y van a ser no es mucho para las empresas, quizás iban a ser un montón.
7: Claro, para nosotros, un montón.
16: Por eso.
7: No, bueno, acá a corto plazo, sí. Nosotros sí, bueno, queremos, bueno, nuestro fin principal como cooperativa es la empleabilidad, así que nosotros queremos posicionar nuestra marca para que tener mucho más trabajo, digamos, llegar a tener como a todas nuestras compañeras trabajando y nada, eso, digamos, como ser como referentes de indumentaria deportiva, que es lo que estamos haciendo ahora, que nos sale bastante bien, digamos, así que tenemos buena calidad, tenemos buenos precios, así que eso sería nuestro objetivo ahora acá a corto plazo. Y sí, ¿por qué no participar de las ferias y todo eso, así como crecer en eso que es como nuestra imagen, digamos? Eso.
16: Yo simplemente lo tiré, no es para decir por qué sí, no están teniendo ni en pedo, pero es como decir, che, ¿por qué no se conocen ustedes? ¿Me entendés? Si ustedes no ven el programa y no levantan la mano, no los conozco.
7: Tal cual.
16: Y hay un montón de gente a la que no conocemos tampoco. De hecho, a ellas tampoco las conocía personalmente, pero sabía que existía un North Face porque lo sigo en redes, sabe lo que... O sea, pero ustedes no levantan la mano, chicos, nosotros no los conocemos.
7: Sí.
16: Y como nosotros hay un montón de gente más que decir, che, mirá, a ver, tengo que hacer regalos empresariales.
7: Sí.
16: Tengo un club del barrio... Tengo, los papis que quieren comprar la gorra.
9: Sí, los chicos que hacen los equipos de fútbol. Exacto. Para las intertribus, intercolegiales, olimpiadas en el verano.
16: Sí, exacto, me parece que pueden llegar a muchas... A eso es lo que yo apuntaba, sí. ¿Por qué no los vemos en
7: y
16: otro lado?
7: Eso nosotros lo vemos re posible y re cerca, así que eso te lo dejo así como... Objetivo a corto plazo es ese.
16: Pero digamos. Es por ustedes, digamos, ¿no? Ojalá que acá la escuche mucha gente, chicos. Sí. Ojalá que de acá salgan un montón de ofertas también.
7: Ojalá
16: que gracias. Pero me parece que deberían, no sé, ¿qué las maneras? O sea, nosotros arrancamos con Living Room en el año 2018 para mostrar este tipo de cosas, ¿entendés? Sí. Para mostrar un montón de gente que hacía cosas que vos decís, ¿dónde estaban?
7: Uh-huh.
16: ¿Dónde estaban? Quizás nosotras no los conocíamos a ustedes y ustedes quizás son conocidos en el mundo de la sublimación. Pero nosotros no somos de ese mundo.
7: Claro.
16: Y hay un montón de gente que no es de ese mundo tampoco. Sí, y
7: por eso agradecemos este espacio.
16: Un placer, chicos. Un placer. Mientras nosotros podamos aportar, te juro que aunque sea lo vea una persona o dos personas, para nosotros ya es un montón. Para nosotros ya es un montón. A veces no somos Luzu. Nos encantaría que nos vean 400.000 personas. Sí. Pero no importa. Te juro que esto lo hacemos porque es nuestro granito de arena para... Si una persona ya le sirvió el dato, ya le gustó lo que hacían, ya para nosotros es...
9: Ganancia,
16: sí. Totalmente.
9: Gracias. ¿Cuáles son las redes?
7: En Instagram estamos como tinta.brava y en Facebook en Tinta Brava Sublimaciones Personalizadas. Es como medio largo, pero...
16: No importa, pero buscas en Facebook Brava, Tinta Brava y también te va a dar la opción Brava. Sublimaciones Personalizadas.
8: Y en el Google, incluso entrando Tinta Brava, ya te sale la red.
16: Escucha, así. ¿Y la cooperativa sale? ¿También tienen redes de la cooperativa o todavía no?
7: Sí. Nuestra cooperativa se llama Warmis Cusiscas.
16: Warmi
7: Cusiscas. Sí, esa, y tiene su Facebook aparte, es como esa es el nombre que nosotros tenemos como compañeras que son migrantes, entonces pues, ellas eligieron el nombre, digamos, en origen quechua,
16: sí.
7: Significa mujeres contentas.
16: Así mira qué lindo. Warmi Cusiscas.
7: Nuestra legal es Warmi Cusiscas y bueno, Tinta Pupi Brava Cusiscas. Es nuestra.
16: Cusiscas,
7: sí.
9: No, Pupi Cusiscas.
16: Mujeres felices.
9: Pupi feliz.
16: Escucha, ¿tienen Instagram? Digo esto porque la gente está... A ver, los viejos nos quedamos un poco con Facebook, ¿no? La verdad que la gente hoy más joven usa más Instagram. Sí. La cooperativa, TikTok. ¿Tiene Instagram qué?
7: Sí.
9: ¿Y TikTok?
7: TikTok no llegamos todavía, pero Instagram sí.
8: Tenemos al menos, pero no tiene contenido.
9: Claro,
16: pero Warmi Cusiscas tiene Instagram.
7: Tiene.
16: Es así, Warmi Cusiscas. Warmi con W.
8: Sí, Warmi Cusiscas Textil.
16: Bien. Bien, y si lo buscamos como cooperativa textil, ¿nos aparece también en Google?
8: Todavía no. Ahí ya no sé, pero capaz que entrando. Sí, puede ser.
16: ¿Sí?
8: Cooperativa de trabajo Warmis Cusiscas. Eso tiene que poner siempre adelante porque Warmis es una palabra muy usada.
7: Con K y con Q de queso sin U. Cusiscas.
8: Cusiscas.
9: Cusiscas.
4: Cusiscas.
9: Ah, que está complicado.
4: A ver, y si pones Warmi nomás no te sale, es un lobito morado.
9: Me parece que es una de las palabras que se usa para la pachamama.
4: No, encima me quedé sin internet. La
0: pucha. De bueno, lunes a viernes.
9: No importa. Sí. Si no, en tinta.brava, sí, en Instagram, ahí y de última se comunican. Y si alguien nos escucha y tiene nuestro teléfono, nos piden el teléfono, yo tengo el teléfono de Manuel.
8: Exactamente.
9: Así que, ¿están en los grupos de Living Room, chicos? ¿Sí? ¿Sí? ¿Sí?
8: ¿Vos? No.
9: ¿No? Bueno, deberías meterte. Ese es un grupo que tenemos. Bien. Como de 1000 personas. Tenemos dos en realidad, porque cuando quedó completo ese, tuvimos que armar uno. ¿Qué se hace ahí? Nada, se pasan buenas datas, se pasan lo que hacen. Mucha gente pregunta, che, ¿quién hace sublimación? ¿Quién hace esto? ¿Quién hace bordado? ¿Quién hace...?
4: Salen negocios
9: de ahí. Lo único que no se permite es hablar de religión, ni de política, ni de fútbol. Tres cosas básicas con las que no se habla. Nada, yo te voy a pasar el link para que se metan ahí, porque bueno, la verdad que está bueno, nada. Y ahí también pasamos data de cuando sabemos de alguna feria o nos preguntan de algo. A nosotros nos preguntan muchas cosas, somos muy dateras.
8: Ah, buenísimo.
9: Y son ustedes a donde recurrimos, así que nada. Ha pasado un nuevo programa, un nuevo sábado. Este, el programa, ¿qué número es? ¿El sexto, Jorgito? ¿El séptimo? Bueno, nada, de esta segunda temporada. Yo, de mi parte, feliz de haberlos tenido. Gracias por todo. Que tengan un hermoso sábado. El que nos esté escuchando también tiene la feria hoy y mañana de 10 de la mañana a 21 horas en el...
4: En Atlético Facebook.
9: En Atlético Béisbol. Club. costó. Así que...
4: Este es como medio trabalengua.
9: Sí. Así que te dejo el cierre, amiga.
4: Bueno, nos escuchan, acuérdense, 89.9 Radio Profesional, y nos ven por YouTube, El Living para Emprender, Crónica para Emprendedores, y nos ponen me gusta, campanita, todo lo demás, para que estén atentos y puedan conocer.
9: Sí, así Atléticos. Que te dejo el cierre, amiga.
4: Bueno, nos escuchan, acuérdense, 89.9 Radio Profesional, y nos ven por YouTube, El Living para Emprender, Crónica para Emprendedores, y nos ponen me gusta, campanita, todo lo demás, para que estén atentos y puedan conocer.

0: cortito, ¿no? Necesitamos algún esponsorio de comida porque estamos con hambre.
1: Jorgito, ya vamos a llamar a alguien que venga a cocinarnos acá. Chicos, un placer enorme. Muchísimas gracias. Nos estamos viendo el próximo sábado, si Dios quiere, en Living para Emprender. Chau, chau.
2: Chau, chau.
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4: Donde se puede encontrar la luz y la oscuridad formando parte de la misma belleza. El ser humano lamentablemente tiende a partir las cosas. No existe ninguna flor si no se alimenta de sustancias podridas.

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